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1: Seis en punto de la mañana, la temperatura en Rosario a esta hora 13 grados 7 décimas, la humedad del 95%. El Senado aprobó a Micheli como jueza y profundizó la interna en La Libertad Avanza. Con 44 votos a favor, la Cámara Alta aprobó el pliego de María Verónica Micheli para el Tribunal Oral Federal número 3 de La Plata, pese a la oposición del presidente Javier Milei. La votación expuso fuertes tensiones dentro del oficialismo y generó cruces entre legisladores. El gobierno cerró la auditoría de la hidrovía y acelera la privatización de la vía navegable. Economía calificó como exitoso el proceso de revisión y aseguró que la futura concesión permitirá reducir en un 13,5% los costos logísticos de exportación. Zelensky invitó a Putin a negociar cara a cara el fin de la guerra en Ucrania y recibió el respaldo de Donald Trump. La iniciativa fue presentada en una carta abierta al mandatario del Kremlin con respaldo del presidente de Estados Unidos, quien consideró que un encuentro cara a cara entre ambos líderes podría ayudar a desbloquear el proceso diplomático.
0: El tiempo.
1: 13 grados 7 décimas, la temperatura en Rosario, cielo mayormente nublado, la humedad del 95%, 6 de la mañana, 2 minutos.
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0: 6 de la mañana, 4 minutos. Buenos días a todos, ¿cómo les va? Bienvenidos a este Río Extra, primera hora correspondiente al viernes 5 de junio de 2026. El gusto de estar nuevamente con ustedes en el día más lindo de la semana. Ese día que nos motiva, ese día que en la duda, cuando estamos allí, en la confusión de que nos estamos levantando temprano, decimos, bueno, vamos que es viernes. Y con esa consigna nos despertamos, nos ponemos las pilas, vamos para adelante y por supuesto llegamos para estar con ustedes y disfrutar de estas casi 3 horas con mucha información, con presencia musical, con entrevistas, con opiniones, análisis y lo más lindo, poder saber que están del otro lado e iniciar, renovar cada día este compromiso que vamos generando y que está ya desarrollando su tercera temporada de Río Extra Primera Hora. En una mañana muy parecida a la que tuvimos ayer, que se presenta fresca, enseguida vamos a estar repasando los datos del tiempo. Vamos a tratar de saber si esta condición de inestabilidad que hasta ayer se anunciaba persiste y si tendremos que prepararnos para la lluvia el fin de semana. Eso en un ratito lo vamos a charlar. Ya mismo abro el contacto al 341-3650-969 para que nos dejes tu mensaje. 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Claudio Rabañán operando controles, coordinando, poniéndonos al aire, ajustando los detalles y por supuesto eligiendo las canciones. Jorge Serafini, Rodrigo Miró, con Rami Superti y todo el equipo aquí presentes para hacer una nueva mañana de radio. ¿Cómo estamos, Jorge?
1: Hola, Seba.
0: ¿Qué tal? ¿Todo bien?
1: Todo bien.
0: Bueno, me alegro mucho.
1: Me vine hoy de mangas cortas, me siento Ramiro Superti.
0: Te veo medio primaveral.
1: Sí, porque la verdad es que...
0: Es cierto.
1: Viste que está bastante pesado.
0: Sí.
1: Ya desde ayer por la tarde se veía gente también con remeras así, mangas cortas, o ya sacándose un poco toda la ropa que uno se pone a la mañana temprano. Así que bueno, opté por eso, digo, me pongo una campera arriba por las dudas, una buena campera, y salgo. Vamos a ver qué es lo que pasa, si esto quiere decir un adelanto de algún tipo de lluvias o algo de eso, en un ratito lo vamos a ver. Pero si hoy opté por hacer la gran Superti.
0: Sí, bueno, viste que él está todo el año, puede ser, puede estar nevando y está en mangas cortas. Tiene una temperatura especial, un regulador, un termostato especial.
1: Sí, sí, sí, por eso lo digo.
0: Bueno, ¿qué tal, Rodri Miró? ¿Todo bien?
2: Lo que queda de mí.
0: Llegando con lo justo, ¿eh?
2: Sí, sí.
0: Llegando con lo justo.
2: Menos mal que es viernes, ¿eh?
0: Sí, sí, bueno, pero ahora lo vamos a acomodar. ¿Cómo estamos? ¿Bien?
2: No es que sea que intente ser a Liberty, es la voz que tengo.
0: Qué grande Liberty, qué cañón, ¿eh? qué cañón a Liberty. Bueno, ¿vos cómo estamos?
2: Bien, muy bien.
0: ¿Cómo estás? ¿Bien?
2: Planificando el fin de semana.
0: Bueno, eso está bueno. Eso forma parte de esa motivación adicional de que es viernes. Es la palabra, es el concepto. Vamos,
1: sí,
0: que es viernes, vamos que es viernes, vamos para adelante. Y por supuesto que vamos a estar informando. Bueno, un almirón que se había ido, que volvió, que nunca se fue. Una situación que, bueno, la va a explicar Ramiro Superti en un ratito y que ayer, por supuesto, fue la gran noticia del día en toda nuestra ciudad y que también trascendió a la ciudad de Buenos Aires.
2: Déjame que te diga en 15 segundos.
0: Sí.
2: Estuve en la conferencia de prensa. Nadie, pero nadie, nadie tenía el anticipo.
0: Nadie imaginaba este desenlace.
2: Ninguno de los periodistas, ni siquiera creo que la comisión directiva de Central.
0: Sí,
2: los
0: sí,
2: ojos
0: sí,
2: de
0: sí.
2: Sorpresa cuando dijo, bueno, por todo esto no tengo motivos para que Almirón se vaya. Y cuando empezó después con la explosión de cosas que dijo más tarde.
0: Sí, sí, sí, sí, sí.
2: Pero nadie tenía el dato.
0: Mirá vos, qué bárbaro. Bueno, después lo vamos a charlar con Rami. Georgie preguntaba,
1: sí.
0: Viste que algo anticipé. Dije una mañana fresca, bueno, vos completaste, hablaste de que está pesado, de que se puede salir con algo más liviano, pero la campera la trajiste igual.
1: Claro.
0: Está muy bien. ¿Qué va a pasar durante el resto del día? Y especialmente el fin de semana.
1: Bueno, Seba, primeramente te cuento que tenemos 13 grados 7 décimas de temperatura, vemos el cielo mayormente nublado y la humedad alta del 95%. La presión 1016.8 hectopascales, viento soplando desde el este a 4 kilómetros en la hora y la visibilidad que a esta hora se encuentra reducida a 12 kilómetros. Este viernes vamos a cerrar la semana con la máxima de 20 grados y el cielo va a estar mayormente nublado durante toda la jornada. No veo acá probabilidades de precipitaciones para este viernes.
0: Bien.
1: Pero sí para mañana sábado, que vamos a tener la mínima de 15, la máxima de 19 grados, mucha neblina durante la madrugada y la mañana, así que atención a los que tienen que viajar a esa hora. Y después ya sí, tormentas aisladas entre un 40 y un 70% de probabilidades para la tarde y la noche. Así que mañana que está el partido de Argentina, yo te recomendaría que armes el plan adentro de tu casa o de donde vayas, pero siempre en un lugar bajo techo porque hay probabilidades y bastante de tormentas. El domingo continuarían las probabilidades, pero ya bajan entre un 10 y un 40% de chaparrones para la madrugada y la mañana y lluvias aisladas para la tarde y la noche, y tendríamos mínima de 13, máxima de 17. Empieza a bajar un poco la temperatura para empezar la semana que viene con mínima de 14 y máxima de 16.
0: Vos sabés que estoy consultando el Wind Guru, que es otra de las cartillas que también
1: ¿y qué te dice?
0: Revisamos. Bueno, marca lluvias durante todo el día para el domingo. Para mañana sábado, muy nublado durante toda la jornada. Pero el domingo y las primeras horas de el lunes, dice el Wind Guru. Y el Weather Channel, que es el servicio que tenemos todos en los teléfonos, marca para hoy una probabilidad de 60% de lluvia, para el sábado 65% y para el domingo 95%. Okay. O sea que se está para el lunes también 95%.
1: Ah, bueno.
0: Aclaramos esto, ¿no? Cuando dice 95% de probabilidad, no se refiere a que va a estar lloviendo durante todo el día.
1: No.
0: Solo el 95% del día, sino que hay una chance de que en un momento del día tengamos lluvias. Pero bueno, todo será cuestión de esperar, de disfrutar los días, como estén, como vengan, y disfrutar también las canciones en Río 96.9. Ya tenemos los títulos, enseguida volvemos y presentamos este programa.

0: 6:15, Eric Clapton sonando en Río 96.9. Y lo más destacado del día, Rodri, hoy es viernes, vamos tranquilo, por favor, te lo pido. Vamos a tratar de aflojar desde acá. El mensaje es empezar a disfrutar de a poco este día. Y por supuesto, sí, las noticias más importantes, adelante.
1: Bueno, con lo que me queda de vos, vamos a decir que Verónica Micheli, la cuñada del periodista Alcon Adamón, volvió a hacer noticia ayer porque se votó su pliego, finalmente será jueza. Y el dato de color, o dato político, es que Patricia Bullrich, jefa del Bloque Libertario, se abstuvo de votar. Ya había anticipado. Después vamos a escuchar qué fue lo que dijo, planteando que a un juez no se lo puede elegir o no elegir por quién es su familiar.
0: Sí, sí, totalmente. No, un absurdo.
1: Si me preguntás a mí, no me pediste opinión, pero estoy de acuerdo con ese criterio.
0: Pero por supuesto. Por supuesto,
1: no,
0: claro.
1: Podemos elegir un juez si es probo o no es probo, si
0: un
1: no.
0: Juez o lo que sea. Mucho más un juez, si es alguien que acredita con su trayectoria y su foja méritos suficientes para ocupar un cargo, en este caso en la justicia, en un tribunal oral, aplicarle una vendetta por una cuenta pendiente con un periodista, me parece que es una cosa grave.
1: Además, un periodista que ha cuestionado, o en realidad que ha investigado datos
0: contra
1: este gobierno.
0: Por supuesto.
1: Las consultoras privadas estimaron que la inflación de mayo fue del 2,3%. La próxima semana vamos a tener el número oficial de parte del INDEC. Un dato que analicé y que vamos a ver si tenemos tiempo de contarlo. Analizan vender el Faro de Mar del Plata. Vos que sos
0: Mira,
1: muy fanático
0: de
1: Mar del Plata.
0: ¿Cómo venderlo?
1: Claro, es público, pertenece a las Fuerzas Armadas.
0: Sí. ¿Y qué piensan? ¿Privatizarlo?
1: Supongo que sí, venderlo. Después lo vamos a contar. Está por votar el Consejo Deliberante.
0: Bien.
1: Se votó la habilitación para taxis eléctricos aquí en la ciudad, o sea, para que vehículos híbridos o eléctricos puedan ser taxis. Todavía no lo podían ser. Esto es importante para la renovación del parque automotor en los taxis. Y se votó media sanción en diputados para la prohibición de cuidacoches. Ya tenía votación en el Senado. Como hubo modificaciones, vuelve al Senado. Veremos cuál es el curso que sigue el tema.
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0: Y a las 6:20 de la mañana vamos a repasar lo más importante del espectáculo que nos cuenta Giorgi Serafini.
1: Y como todos los viernes, tenemos una nueva investigación de la policía del cover, un nuevo caso de la policía del cover, así que vamos a estar hablando y vamos a estar contando de qué se trata. Los Rolling Stones se suman al disco oficial del Mundial 2026. Hay un disco oficial, estuvimos escuchando algunas de las canciones, la de Shakira, la de, habíamos contado también de Los Ángeles Azules y Belinda, pero bueno, en el caso de, porque como son todos artistas de diferentes partes y países del mundo, entre ellos van a estar por supuesto los Rolling Stones, que se van a sumar con una remezcla de In the Stars, que es esa canción que sacó como adelanto de su próximo disco que se va a lanzar el 10 de julio. Olivia Rodrigo habló sobre los rumores de la disputa con Taylor Swift. Esto no es nuevo, desde 2021 que hay ya una polémica entre las artistas. Bueno, nunca se había pronunciado al respecto y en una entrevista habló sobre eso y habló también de cómo se siente, porque Taylor era su ídola desde sus comienzos, así que vamos a estar contándoles todo el lore, como decimos siempre, y también qué es lo que se viene de nuevo por parte de Olivia Rodrigo. Y también tenemos lanzamientos. Los herederos de Prince anunciaron el lanzamiento de un nuevo álbum recopilatorio, así que canciones que estaban guardadas se fueron archivando y hoy en día salen a la luz. Por supuesto, se presentan y vamos a poder escucharlos. Y también Europe, que vuelve con un nuevo himno del rock clásico, así lo definieron ellos, así que estos son los lanzamientos de esta semana.
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0: que trata de bajar revoluciones, justamente porque se lo dio a un Belloso muy molesto, y fíjense, después vamos a estar comentando, pero Belloso solo lo mete a Quintana, no hubo pregunta de los periodistas que estaban presentes sobre lo que había dicho el jugador, sino que directamente el presidente lo puso arriba de la mesa, fue contra otros dirigentes, contra Milito por elevación. Lo cierto es que un Belloso expresivo y muy enojado, y defendiendo los intereses del club. El hincha tal vez puede compartir o no con la decisión de fondo, pero lo que no está en duda es justamente un Belloso que también puso en duda su continuidad, porque en dos ocasiones habló sobre el futuro, hay elecciones a fin de año. Bueno, lo cierto es que Almirón sigue siendo el técnico de Central, no se ha expresado justamente, un técnico que, según la prensa de Buenos Aires, por eso ayer hacía la explicación, estaba completamente afuera, y Belloso dice, no hay argumentos para que salga. Bueno, vamos a escuchar al presidente Canalla, sin lugar a dudas, en lo que fue la noticia más importante del día, no solo en Rosario, sino que su conferencia rápidamente rebotó por Buenos Aires. Y por supuesto, sí, Seba, en cuanto a lo que es información local, Boca sigue buscando técnico, Arruabarrena es el que pica en punta, según los colegas porteños en la tarde-noche, era el que empezaba a conseguir adhesión, justamente por Juan Román Riquelme y la gente que maneja el fútbol. Y en cuanto a lo que nos interesa de cara al futuro cercano, selección argentina, las dudas que tiene Scaloni, mañana primer amistoso a las 9 de la noche contra Honduras, con los famosos tocados. Tanto hemos hablado del estado físico de los futbolistas del plantel, bueno, seguramente se vea, no un equipo alternativo, pero sí con algunas piezas que no van a estar seguramente en lo que va a ser el estreno frente a Argelia. Siguen los amistosos internacionales. Ayer, un día de sorpresas, perdió Francia como local. Francia, en Francia, perdió 2-1 contra Costa de Marfil, y España no le pudo ganar también en condición de local en Coruña, empató 1-1 contra Irak. Es decir, dos selecciones candidatas a ser protagonistas de la Copa del Mundo sin poder ganar, una perdiendo, la otra empatando, en lo que es la previa al Mundial, que estamos a 6 días de que arranque la acción. La próxima semana empezamos a tener fútbol absolutamente todos los días. Y fuera de este deporte, lo más importante, hoy semifinales masculinas, en Roland Garros, dos partidos, duelo de italiano por un lado, pero lo más importante es Mensik Zverev, seguramente de ahí sale el campeón de lo que es este Gran Slam, que ha tenido tantas sorpresas, porque los principales candidatos quedaron afuera en la primera semana. Y hoy también segunda final, playoff de la NBA, segundo partido, San Antonio contra New York, están 1-0 arriba de los Knicks en la serie.
1: Gracias, Rami, después seguimos.
0: Dale.
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6:35 en todo el país, es momento de repasar los títulos, en este caso de la tapa de la división digital de Clarín. El Senado aprobó a la jueza vetada por Karina Milei, pero su hermano frenará su designación. María Verónica Micheli sacó 44 votos contra 18, Bullrich se abstuvo. Corrupción K, Lavagna dijo que había 20% de sobreprecios en vialidad. El ex ministro de Economía, Néstor Kirchner, declaró ayer en el juicio, por los cuadernos de las coimas, ante una pregunta del abogado de Cristina, Carlos Veraldi, sobre si hubo direccionamiento del gasto hacia un empresario en particular. Lavagna admitió la existencia de cartelización y márgenes de sobreprecios del 20% en vialidad e incluso más. Después de 30 años, echan a Echegaray de la aduana. Es por la condena a 4 años y 8 meses de prisión en la causa Oil Combustibles por evasión que favoreció a Cristóbal López. Otro detenido por el crimen de Agostina. Se trata del hombre que vivía con Claudio Barrelier, que era hasta ahora el único imputado en la casa en la que habían matado a la nena de 14 años. El grupo belga Chandenul seguirá con el control de la hidrovía. El gobierno preadjudicó la concesión al consorcio integrado por la empresa belga y su socio argentino Servimagnus para el dragado, mantenimiento y señalización de la hidrovía por los próximos 25 años. Chandenul es la firma que ya estaba controlando la hidrovía, por la que pasa el 80% del comercio. Se abre ahora una etapa de 7 días para recibir una eventual impugnación. Se encarecen fuerte los celulares por falta de chips. El aumento de las marcas que se venden en la Argentina se producirá en los próximos días. La suba puede llegar hasta el 30% y tiene que ver con la falta de chips en el mundo que provoca el uso de la inteligencia artificial por la enorme demanda que genera. La falta de memorias se va profundizando y hay quienes sostienen que podría llegar hasta 2029. Y hasta ahora el precio de las memorias representaba entre el 30 y el 40% del costo de un teléfono. Ahora cuestan lo mismo que el aparato. En el primer trimestre del año, la venta de celulares cerró con una baja del 16%. Y la foto de Chunchuna, un símbolo, dueña de una belleza impactante, modelo, actriz, mujer comprometida, murió ayer Chunchuna Villafañe a los 92 años. Agresión en una escuela, atacó al profesor y le fracturó la cara. Fue en Tandil. Gastón Valdés debió ser operado tras la agresión de un alumno de 17 años. La tapa del cronista tiene como título principal: el Senado votó el acuerdo de holdouts y el pliego de la jueza que no quería Milei. El oficialismo logró avanzar con el acuerdo con los acreedores, pero no consiguió los votos para el proyecto de ley de inviolabilidad privada. Raízen firmó la venta de la Suiza a la Suiza Mercuria y las estaciones de Shell cambian de manos. Comprende toda la red, 2 aeroplantas y 2 terminales de combustibles. El gobierno tiene dólares para este año, pero necesitará 65 mil millones para 2027. La tapa del diario La Nación tiene como título principal: el Senado avaló con amplia mayoría el pliego de la jueza que Milei no quiere nombrar. Lo votaron aliados y opositores. El gobierno busca frenarlo por ser familiar del periodista Hugo Alconada Mon. Causa Cuadernos, Lavagna confirmó que había sobreprecios, aportó datos claves sobre los pagos de vialidad, habló de un 20%. Bueno, justamente en el libro La raíz de todos los males, de Hugo Alconada Mon, a quien recién mencionábamos, él daba un diagnóstico y confirmaba justamente esta corrupción enquistada durante el kirchnerismo durante tantos años,
Bueno, todavía hoy sigue Alconá Damón investigando y denunciando y pagando los platos rotos. En este caso, su cuñada, quien le quiere ser removida o no nombrada por parte del gobierno.

fuerte compromiso de la Corte con la libertad de prensa. La entrega de la pluma de honor de la Academia Nacional de Periodismo al ex juez de la Corte, Juan Carlos Maqueda, se convirtió ayer en un acto institucional de relieve, en el que la mayoría del máximo tribunal marcó con su presencia un fuerte compromiso con el principio de la libertad de prensa. Ante el presidente de la Corte, Horacio Rosati, y el juez Carlos Rosenkrantz, Maqueda alertó sobre desvíos que amenazan la libertad de expresión en nuestro país. No está en la foto Ricardo Lorenzetti. La hidrovía, a un paso de ser adjudicada a su actual operador, el gobierno anunció anoche que la concesión para la operación de la hidrovía fue preadjudicada al consorcio integrado por la belga Jan De Nul y la argentina Servimagnus. La empresa belga opera la llamada vía troncal navegable desde hace 30 años y todo indica que seguirá en ese lugar por un periodo similar. José Luis Manzano ya se quedó con las estaciones de Shell junto con el grupo suizo Mercuria. Pagaron 1.420 millones de dólares por las 894 bocas, entre otros activos. Chunchuna Villafañe, la actriz que hizo de la libertad un estilo de vida, empezó su carrera como modelo, pero se alejó de los mandatos de militancia peronista, se destacó en la historia oficial, dueña de una belleza sin igual. Y murió San Filippo también, una leyenda del fútbol que eligió ser villano. El nene fue parte de los míticos caras sucias en la selección de 1967. Talentoso, pero soberbio y arrogante, trasladó ese carácter a la televisión. Página 12 tiene como título principal Guardia Tecnológica. A contramano del mundo, Javier Milei y Federico Sturzenegger quieren desregular totalmente el negocio de la inteligencia artificial. Reivindican las corporaciones no humanas y, a pedido de Peter Thiel, la modificación de la ley de sociedades. La Argentina de remate también se ofrece como paraíso fiscal para los tecnomagnates. Nuevo escenario en el Poder Judicial. El Senado aprobó el pliego de la jueza de la discordia contra la voluntad de Milei. El gobierno logró firmar otros 73 lugares que propuso en la justicia.

Completamos este repaso con los títulos de Infobae. La sesión en el Senado desnudó el desorden del gobierno y la interna sumó un nuevo capítulo. Pese a las directivas del Ejecutivo, Bullrich impuso su línea. Bronca por el desenlace de la sesión, acusaciones cruzadas y una nueva escalada entre las tribus libertarias. Todos los premiados en Infobae, en los Martín Fierro de los portales web 2026. Las tasas de los plazos fijos en pesos cayeron hasta un 15%, pero el dólar ahora sigue siendo la plancha. Detuvieron a un segundo sospechoso por el femicidio de Agostina Vega, convivía con Barrelier y había declarado como testigo. ¿Cuándo y a qué hora juega Argentina versus Honduras? ¿Cómo ver el primer amistoso antes?

0: Y por último, en Infobae, vuelven las lluvias en el AMBA y en la región central del país. ¿Cómo estará durante el fin de semana? Completamos de esta manera entonces el repaso de los títulos más importantes del día, reflejados, consignados en las tapas de los diarios más importantes.
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2: Avenida Circunvalación en modo viernes. Atención, el caudal de vehículos es sumamente intenso en todo el anillo, especialmente en los rulos de acceso a la zona sur y sudoeste. Muchísimo movimiento de camiones por la cosecha gruesa. La marcha es lenta, pero constante. Autopista Rosario-Santa Fe, tránsito habilitado y fluido en ambos sentidos. Autopista Buenos Aires, tránsito cargado en el ingreso a Rosario por la zona sur, típico de la hora pico, en sentido inverso hacia Buenos Aires. La circulación es totalmente normal y sin demoras. Puente Rosario Victoria, conectividad absoluta y sin contratiempos. Las cabeceras de peaje operan con total normalidad y la visibilidad es óptima sobre el Paraná.

6:54, efemérides. En Río 96.9, un día como hoy, 5 de junio de 1888, en el Río de la Plata se registraba un terremoto de 5,5 grados de intensidad en la escala Richter, en una zona ubicada a 41 kilómetros de la ciudad de Buenos Aires y a 15 de la uruguaya de Colonia del Sacramento. En 1898 nacía en el pueblo de Fuente Vaqueros, en Granada, en Andalucía, en España, el poeta y dramaturgo español Federico García Lorca, el de mayor influencia y popularidad de la literatura hispana del siglo XX. Un 5 de junio de 1941 nacía en Buenos Aires la pianista Marta Argerich, ganadora de 3 premios Grammy y 2 Konex. Se la considera como una de las mejores pianistas del mundo por sus interpretaciones de obras de grandes maestros de la música clásica. Cumpliría hoy 83 años Hermes Wiener, primer gobernador socialista de la provincia de Santa Fe, en este caso, y de alguna provincia argentina. Presidió el Partido Socialista entre 2012 y 2016, luego de haber gobernado a la provincia de Santa Fe. Un 5 de junio de 1986, Diego Armando Maradona convertía su primer gol en el Mundial de México en el empate 1-1 con Italia, en un partido disputado en la ciudad mexicana de Puebla. Fue el primero de los 5 goles que hizo Diego, quien fue elegido el mejor jugador del torneo que ganó precisamente nuestro país, Argentina. Recordamos, ¿no?, esa pirueta, esa cabriola de Maradona en el aire ante la marca de Gaetano Girea y el arquero Gali, que en ese momento defendía el arco italiano. En 2012 moría en Los Ángeles, a los 91 años, Ray Bradbury, escritor destacado, cultor de los géneros fantástico, terror y ciencia ficción. Desde 1972, hoy 5 de junio, se celebra el Día Internacional del Medio Ambiente, instituido por las Naciones Unidas para sensibilizar a la población mundial sobre la necesidad de aplicar medidas de protección ambiental. Y en 2002, a los 50 años, moría en Hollywood, California, Estados Unidos, el compositor y bajista Douglas Glenn Colvin, más conocido con el nombre artístico de Didi Ramone, cofundador de la banda de punk rock de Ramones, con la que grabó 11 discos.

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1: 7 en punto de la mañana, la temperatura en Rosario a esta hora 13 grados 5 décimas, la humedad del 95%. Diputados aprobó la ley anticuidacoches en Santa Fe. La Cámara Baja le dio media sanción al proyecto que busca limitar la presencia de cuidacoches en la provincia. La normativa deberá volver a senadores para tener su aprobación total. Detuvieron a otra persona por el crimen de Agostina Vega en Córdoba. La justicia ordenó la detención de un segundo hombre por el femicidio de Agostina. Se trata de un amigo de Claudio Barrelier que vivía en la casa en donde mataron a la adolescente. Velloso ratificó a Almirón como entrenador y criticó a Quintana. El presidente de Central aseguró no tener motivos para despedir al director técnico y dijo que va a respetar el proceso. A su vez, apuntó contra el defensor y lo acusó de ser un desagradecido con el club.
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1: 13 grados 5 décimas, la temperatura en Rosario, cielo mayormente nublado con neblina, la humedad del 95%, 7 de la mañana, 2 minutos.
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0: 7 de la mañana, 6 minutos en todo el país. Saludamos a todos nuestros amigos de las 7 de la mañana. Les damos la bienvenida. Les deseamos un excelente día viernes. Vamos que es viernes. Vamos a levantarnos, vamos a arrancar el día. Vamos a salir a la calle. Vamos a emprender el recorrido hacia nuestros trabajos, hacia nuestras escuelas, colegios, llevando a los chicos, pensando en esa motivación adicional. Estamos ahí nomás del fin de semana y estás escuchando Río Extra, primera hora en Río 96.9. El saludo en los sanatorios, en los hospitales, a los médicos, a los enfermeros, a los amigos del cuartel de bomberos voluntarios, a los choferes de taxis, a los choferes también de aplicaciones, colectivos, aquellos que están fuera de la ciudad, los que están escuchando la radio desde otros países y nos acompañan, a esta gran comunidad de Río que se va ensanchando, que se va ampliando cada día un poco más, cosa que nos pone realmente muy felices. Más información, Rodri, vamos.
1: Antes de meterme con la información, ¿no es este el momento en el que los que están llevando chicos a la escuela?
0: Es una buena oportunidad, estamos justos.
1: ¿Cómo es el juego?
0: Tal vez tendríamos que haber invitado un ratito antes. Los chicos y las chicas que están yendo a las escuelas y quieran mandarnos el mensaje, el saludo de viernes, lo ponemos, cortamos cualquier información, cualquier entrevista y entra el mensaje de audio de nuestros amigos y amiguitas que van camino al colegio. Y con ese anzuelo, ¿no? Ese guiño de los papás. Vamos que es viernes, vamos a levantarnos, último día de la semana. Bueno, el saludo para ellos, el deseo de que tengan un excelente día. 341-3650-969. Nos metes ese mensaje y lo ponemos al aire.
1: Dale. Bueno, Seba, ayer se votaron pliegos para 74 jueces en la Argentina, algo que el presidente de la Nación celebró, algo que debería ser en sí mismo una buena noticia. Faltan cubrir cargos de muchos juzgados en la Argentina, pero ¿cuál es el dato? En la previa de la votación supimos la semana pasada que Karina Milei no estaba conforme con uno de los nombres que el propio gobierno había mandado. O sea, el Poder Ejecutivo Nacional, para quien no estudió Derecho, lo explicamos más o menos rápido, los jueces son designados por postulación del Poder Ejecutivo, el presidente o la presidenta en ese momento, y el Senado tiene que avalar y votar cada pliego que se envía.
0: Entonces, en este caso hay una sugerencia del ministro de Justicia, de Juan Bautista Maíquez.
1: Bueno, el problema fue que apareció el nombre de una candidata a jueza, María Verónica Micheli, que el gobierno empezó a arrepentirse de su nombramiento. ¿Por qué? Por su postulación, porque era o es la cuñada de Hugo Halcón Adamón, periodista de La Nación, lo hemos entrevistado acá varias veces, muy respetado, ha sido quien en tiempos de kirchnerismo, Macri o Milei, no importa quién está en el gobierno, de los periodistas en la Argentina que más agudamente ha mostrado información que cuestionaba al gobierno de ese momento por corrupción, básicamente. No es que ha inventado ahora alguna trama contra los Milei en especial, lo ha hecho con los distintos gobiernos. En el caso del gobierno de Javier Milei, fue quien mejor mostró la trama del caso Libra. De hecho, es un testigo en el juicio, aportando información. Bueno, cuando el gobierno empezó a poner en duda el nombramiento de Verónica Micheli, apareció una cuestión interna, que es Patricia Bullrich, jefa de la bancada libertaria, no estaba de acuerdo con la orden que le llegaba de Casa Rosada. ¿Qué hacíamos con ese intríngulis? Bueno, quien está a cargo de la Comisión de Acuerdos Constitucionales en el Senado es un riojano, hombre de Martín Menem y Irule Menem, que podía ser el que ponga la traba para este nombramiento. Ayer no estaba previsto el nombramiento o la votación por el pliego de Verónica Micheli. Se iban a votar 50 pliegos. La oposición consiguió incorporar el pliego de Verónica Micheli en una discusión que llevó un largo tiempo. Hubo cuarto intermedio, una hora, lo pidió Victoria Villarroel. Escuchá lo que decía José Mayans del peronismo, que para esto es, siempre tiene las chicanas a la orden del día, es chicanero, es ácido. Bueno, ¿cómo puso a la luz lo que pasaba entre Patricia Bullrich y Karina Milei?
2: La señora Bullrich, ¿verdad?, como está confrontada con Karina Milei, la señora del 3%, que le dejó atrás en el TDU y que no le permitió estar en el cabildo y que le ofreció su renuncia, esa es la renuncia con violincito, ¿verdad? Esa renuncia que se dice, bueno, pero no le acepta la renuncia. ¿Quién le jode con eso? Ahora, ¿qué tiene miedo? ¿Qué le amenazaron? ¿Que le va a aceptar la renuncia? ¿Eso le amenazaron? Por eso viene acá a atropellar en forma asquerosa el tratamiento del Parlamento. ¿Cómo pueden hacer esto? ¿Qué seriedad tiene esto? ¿Y cómo se van a prestar ustedes los otros bloques a esto? Ustedes estuvieron en labor parlamentaria. Y ustedes saben que nosotros no mentimos. Así fue.
1: Traje esto para que veamos cómo fue el tono, la discusión que pasó durante más de una hora en la que se debatía si se votaban 50 pliegos o 74. ¿Cuál era el problema? El hijo del juez Rosati, el ministro de la Corte, Horacio Rosati, Emilio Rosati, santafesino él, había quedado fuera en esa lista. el gobierno quería meterlo en la lista, pero si metía entraban también Verónica Micheli, que era la que el gobierno no quería que entre. Bueno, finalmente entraron todos.
0: Sí.
1: 44 votos a favor, 18 en contra, que son los de los votos libertarios, y Patricia Bullrich, jefa de la bancada libertaria, que debía ser la que defendía los pliegos que presentaba el gobierno, fíjate cómo explicaba que no podía defender los votos que el gobierno había enviado.
3: Tengo una objeción de conciencia. Estoy íntimamente convencida que no se puede atribuir consecuencias disciplinarias a una persona por una relación familiar. Acá la evaluación que hace el Senado de la Nación es por los méritos, y estos méritos se han merituado exactamente en los distintos pasos hasta llegar a la audiencia. En ese sentido, considero que las personas son únicas e irrepetibles, que no se puede generar una responsabilidad colectiva en algo que es meramente una responsabilidad individual. Y en consecuencia, y siendo presidente de este bloque, me voy a abstener de votar en contra de la jueza Micheli. Esa es mi posición. No comprometo a mi bloque. La objeción de conciencia es una decisión individual y eso es lo que quería dejar claro en este momento. Muchas gracias.
0: Bien, Bullrich justificándose y, por otro lado, argumentando de que no corresponde realmente tomarse contra alguien de manera disciplinaria para acomodar en otro lugar a un tercero, que en este caso es Hugo Alconada Amón, que lo único que ha hecho es una tarea de investigación.
1: Clarísimo el argumento, Seba, es lo mismo que si vos o alguien que está escuchando la radio, si tu cuñado o tu cuñada se presenta para un trabajo y alguien tiene enemistad con vos, ¿qué tendría que ver?
0: No, por supuesto.
1: Máxime que es el trabajo de un juez, lo que debe analizarse es su historia, su recorrido. Empezó en el Poder Judicial en 1994.
0: Lo más grave es que hay una subjetividad encerrada acá, porque el gobierno va contra la jueza en represalia contra alguien quien está investigándote. O sea, hay una animosidad. O sea, no es que yo, por ejemplo, pensemos, es la cuñada de un delincuente. Bueno, no, yo no la voy a nombrar, sí, porque es la cuñada.
1: No es la cuñada.
0: Alguien que está yendo contra mí, con quien tengo una disputa directa.
1: No es la cuñada.
0: O sea, mucho más grave.
1: El narco Alvarado.
0: Claro.
1: Es la cuñada de un periodista que está...
0: que me está investigando. Entonces estoy visibilizando un enfrentamiento y una represalia de mi parte, haciéndole pagar en este caso a la funcionaria.
1: En poquitos segundos recorro rápido. Entró en 1994 al Poder Judicial en La Plata, tiene 32 años trabajando en el Poder Judicial. Desde 2009 es la secretaria de Cámara del Tribunal Oral Federal 1, que es el que va a ser jueza si finalmente se consolida el pliego. Desde 2009, o sea, hace 16 años que es secretaria de un juzgado. Lo aspiracional, lo que suele pasar frecuentemente en la carrera judicial, es que si sos secretario de un juzgado, sos el principal aspirante a ocupar ese cargo. No es que vino por la ventana, ¿se entiende lo que estoy diciendo?
0: Sí, por supuesto, tiene un recorrido avalado por un currículum.
1: Bueno, tiene formación académica con maestría en la Universidad de Sevilla, especialización en la Universidad de Bolonia. Bueno, un recorrido y un currículum que avala la postulación de María Verónica Micheli. Y cierro con esto. Creo que el presidente de la Nación y su hermana, Karina Milei, es lo que se suele decir en el tenis, error no forzado.
0: Estaba pensando lo mismo.
1: Porque nadie hubiese conocido el nombre de Verónica Micheli, si los votos no daban o si la conversación con Patricia Bullrich no avanzaba para esto, pero dejaron a la luz, a la vista, la preocupación por la investigación que un periodista puede hacer en su contra. Es decir, ponen a la luz que les preocupa lo que está investigando Alconada Amón.
0: Sí, al mismo tiempo exponen una conducta y una forma de manejarse, que es lo más grave. Deja al descubierto que si el gobierno de repente tiene que aplicar una vendetta contra alguien, no va a dudarlo directamente a través de su referente más importante, el presidente y la hermana.
1: Y la lectura política de los últimos dos meses es quien mejor parada sale de todas estas discusiones es Patricia Bullrich. Cuando fue el caso Adorni, dijo, yo presento mi declaración jurada, que lo haga Adorni. Todavía no lo hizo. Dijo ahora, yo no puedo objetar la votación de una jueza porque es cuñada de quien está investigando al gobierno, y ya abstuvo de votar. Claramente es ganadora en esta publicidad política con los hermanos Milei.
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5: 14 grados la temperatura en Rosario a esta hora, la humedad del 95%. La presión 1016.7 hectopascales. El viento sopla desde el norte a 3 kilómetros en la hora y la visibilidad continúa reducida a 8 kilómetros. Para este viernes esperamos la máxima de 20 grados con probabilidad de precipitaciones durante la tarde.
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0: 7:20 de la mañana en todo el país. 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Estamos en Río 96.9. Vamos a hablar de fútbol nuevamente. Rami Superti, todo tuyo.
1: Y por supuesto, Seba, que lo más importante en la página del deporte no tiene que ver en este caso con la selección argentina, porque hay una situación que está sucediendo en estos momentos y tiene que ver con el conflicto a cielo abierto en Rosario Central, la conferencia de prensa de Gonzalo Belloso en el día de ayer, que rápidamente no fue solamente noticia en Rosario, sino que rebotó en Buenos Aires y a nivel nacional, porque es raro que un presidente hable de la manera en que lo hizo Belloso, prácticamente a corazón abierto, un Belloso que convocó la conferencia, que como dato más saliente respaldó el Mirón. Es una conferencia para confirmar la no noticia, en definitiva es que se quede el técnico que tiene contrato vigente en el marco de una semana de muchas especulaciones y donde ya se había instalado firmemente la información de que Almirón estaba completamente afuera, pero un Belloso hasta que empezó antes. Fíjense la ansiedad y la ganas de hablar que tenía el presidente de Central. La convocatoria era de 12:30, la arrancó algunos minutos antes porque él quería decir todo lo que dijo. Y hay muchos títulos que fue dejando el presidente de Central. Vamos a repasar, si les parece, lo más importante. Primero propongo escuchar a Belloso y después un breve análisis de lo que uno puede sacar en limpio a partir de lo que fue conferencia del presidente Canalla. Por supuesto, lo más importante tiene que ver con la banca Almirón. Así lo decía el presidente Canalla en el día de ayer.
2: Entre todas estas cosas, queridos amigos, no encuentro argumentos para que se tenga que ir Almirón. No los encuentro. El único argumento que podría tener es decirles que sí, los hinchas dictaminaron que se tiene que ir, las páginas, las redes, etcétera, etcétera. Yo siempre hablé, cuando iba a venir a Central, iba a ser un club serio, un club que no abandona los procesos, un club que trabaja con seriedad, que continúa, que le duele perder enormemente. Hasta mi mamá me pide que eche al Mirón. Pero no. Nosotros vamos a continuar el proceso que empezamos. Un proceso con un técnico, cuando fuimos a buscarlo, creíamos que nos iba a dar muchas cosas y nos dio muchísimas. Y su cuerpo técnico nos dio muchísimas. Que falta, faltará. Que hay que mejorar, hay que mejorar. Que tenemos que ver qué le podemos aportar desde nuestro lado, lo vamos a hacer. No tengan ninguna duda. Que juntaremos a los jugadores, al cuerpo técnico, hola, a todos, en ver qué falta para de nuevo ser campeón, lo vamos a hacer.
0: Bien, allí estaba la palabra de Gonzalo Belloso ayer en conferencia de prensa, Rami. Rami, ¿nos escuchás? ¿Lo tenemos?
1: Exactamente, no lo vamos a cortar el proceso. A ver, ¿me escuchás, Eva?
0: Sí, perfecto.
1: Ahí estamos, un Belloso a corazón abierto, prácticamente diciendo hasta mi mamá me pide que lo eche, pero no, este es un crucero, las decisiones las tomo yo, está diciendo implícitamente el presidente de Central. Uh-huh. Sé que los hinchas lo quieren afuera, sé que la prensa lo está dando afuera, pero no, dice Belloso, muy tranquilo, explicando de que es un cuerpo técnico que fueron a buscar, que no van a interrumpir el proceso, justamente por la seriedad que amerita la gestión, la conducción de un club, de que hay muchos objetivos cumplidos, de que falta todavía, pero es un espaldarazo a un técnico que el miércoles estaba afuera, un técnico que el miércoles en Buenos Aires lo ponían en la lista de candidatos a reemplazar a Uden Boca. Fíjense la vorágine informativa. Hubo otra frase de Belloso.

0: un indicio de quién lo podía reemplazar, completamente desacertado eso, sino que Belloso fue completamente por otro camino. Él mismo, en la última pregunta, no le preguntaron puntualmente sobre esto, es una pregunta sobre el carácter de Almirón, él metió a Quintana justamente en su locución y fue rápidamente otra de las frases que se hizo viral. Vamos a escuchar lo que decía el presidente sobre el jugador todavía, porque hay contrato vigente, Carlos Quintana.
1: Sí, por supuesto que me convence, lo conocía de antes su trabajo, he hablado muchísimo con los lugares donde él estuvo, tiene un carácter fuerte, pone muchos límites, algunos no le gustaban esos límites o no tenían lugar, y como hizo Quintana, que salió a mariconear, una falta de respeto total lo de Quintana, un chico que lo fuimos a buscar, que le dimos todo, que el club se portó de una manera genial con él, que el día lo fuimos a ver al Hospital Carolina o al sanatorio, fuimos a la casa a darle un contrato cuando sabíamos que cuando vuelva con 38, 39 años no se iba a volver, y nosotros estuvimos ahí, le dimos el contrato más alto de su vida. Y el día que se va, después de perder 3-0, donde había nafta, ¿cómo se dice?
2: Tirar nafta.
1: Donde había fuego, tiró nafta. ¿Con qué necesidad, Carlitos Quintana? ¿Con qué necesidad tener ganas de hacer eso? ¿Cómo podés ser tan desagradecido con este club? Y Quintana, quiero contarles que estaba por firmar con Riestra. Llamamos a Riestra y le dijimos, para un poquito, Quintana todavía tiene que entrenar. Y lo hemos citado a entrenar ayer, anteayer y anteayer en Ciudad Deportiva, que no vino. Y va a enfrentar un proceso también por sus declaraciones.
3: Bueno, allí seguía el presidente de Central, Rami, sí. En este caso apuntando contra hoy el, podríamos decir, ex jugador de Central, ¿o no? Porque todavía tiene vínculo.
0: Jugador, exactamente, porque en otro momento Belloso, en esa frase él sigue diciendo, tiene un contrato, lo está incumpliendo, porque yo te llamo a entrenar y no venís, y además hay una cláusula en la cual no podés criticar o no podés salir a ventilar cuestiones, es una cláusula de confidencialidad, por lo menos podríamos decir, en la esfera pública, y Quintana incumple, porque Quintana el lunes, después de perder Central con Estudiantes, salió a ventilar cuestiones de vestuario y a hablar sobre la figura de Almirón, un Belloso muy enojado con Quintana. Muy enojado con toda la situación y fundamentalmente con lo que hizo el defensor, que esto es una historia, es prácticamente una novela. Cuando termina la conferencia de prensa, a las horas, en redes sociales aparece una foto de Quintana y su esposa, de Di María con Jorgelina, y de Mayo y su señora. Y esto lo sube Jorgelina Cardoso. Una foto porque están juntos de vacaciones, por eso Quintana me está yendo a entrenar. Una foto que reposté el propio Ángel Di María. Entonces ahí rápidamente las especulaciones. Di María está respaldando a su amigo, el que fue criticado por el presidente horas antes. Hubo un comunicado ayer a la tarde-noche que Quintana envió a los medios de Buenos Aires, donde Quintana pide disculpas. Quiero aclarar, es un extenso comunicado, agradecerle a los hinchas de Central, a los dirigentes Gonzalo y Carolina, dice Quintana, con lo que en 3 años y medio siempre tuvo una excelente relación, no solo laboral, sino también personal, por el cariño y el respaldo brindado. Quiero aclarar que en Central viví la mejor etapa de mi carrera, es una institución a la que tendremos un inmenso cariño, tanto mi familia como yo. Por eso quiero aclarar que si mis recientes declaraciones hirieron a alguien, esa no fue mi intención. Quizás el momento en el que hablé jugó una mala pasada, nunca declaré con la intención de herir a nadie de Rosario Central. Vuelvo a pedir disculpas, nunca tomé dimensión de que mi declaración podía generar una herida. Pasé en Rosario un momento hermoso en mi carrera, el mejor, con títulos y mucho cariño recibido. Por eso considero que mi ciclo está cumplido. Central es mi familia, un cariño para todos los hinchas, jugadores, compañeros. Un Quintana que trata de bajarle justamente el tono a lo que se había generado. Y reitero, no fue una pregunta direccionada, Gonzalo, ¿qué pensás de lo que dijo Quintana? Sino que le preguntaron sobre el carácter de Almirón y Belloso fue a Quintana. Y fue una lástima, porque la verdad, tener a un dirigente de esa magnitud sin cassette y completamente decidido y abocado a hablar, que no se le hayan podido hacer más preguntas. Porque ayer había que preguntarle a Belloso qué pensás de lo que dijo el representante de Brown. Porque la persona que representa históricamente a Brown salió a decir cosas más graves, si se quiere, Rami, sobre el EDEM y sobre el vestuario.
4: Déjame que te agregue como comentario, porque estuve en la conferencia. Tampoco hubo mucha chance.
0: No hubo chances.
4: Belloso,
0: no
4: la cortó Belloso. Belloso sabía lo que quería decir, lo dijo. Hubo 2 preguntas, él sabía dónde quería apuntar y cuando terminó de decir lo de Quintana se levantó y se fue.
0: Exactamente, me quedó la misma sensación. Él quería decir eso, miró a sus costados y rápidamente la terminó. Él fue dispuesto a

0: decir todo lo que terminó diciendo. Y por supuesto, si uno tiene que hacer un raconto rápido y hay que sacar conclusiones o pasar en limpio todo lo que dijo Belloso, punto número uno, soy el presidente, las decisiones las tomo yo, no me van a operar ni desde Buenos Aires ni en las redes sociales. Punto número dos, reconozco que Almirón, el hincha no lo quiere, es más importante el proceso, no lo vamos a interrumpir. En el tercer lugar, lo dijo, a los hinchas, sepan que Central no es el Bayern Múnich, no va a salir campeón todos los años. A los jugadores, los trapitos se van a lavar adentro, fíjense lo de Quintana. Si alguno repite lo de Quintana, lo voy a exponer de la misma manera, parece decir, y lo de Estudiante fue un papelón. Lo dijo también Belloso en un momento de la conferencia. Antes, al mundo del fútbol, me jodan que digan que Central es el equipo del poder. Los que se quejan de que el fútbol argentino está roto son los que suspendieron los partidos a conveniencia. A futuro él también hizo una referencia. Nosotros terminamos la gestión y nos vamos, dice Belloso. Tendría que haber elecciones a fin de año. Y también hay un mensaje para Almirón. El único que te sostiene soy yo. No te quiere ni mi mamá. Lo dijo Belloso esto. Sí. Lo de Estudiante fue un papelón y no hay margen. Y Almirón sabe de que no hay margen y que la banca que recibió ayer por el presidente es algo completamente insólito, no en el fútbol argentino, en el fútbol mundial. Lo que pasó ayer en Central, yo no recuerdo un antecedente similar. Lo cierto es que Almirón tendrá que armar el plantel, ver cómo ordena puertas adentro y, por supuesto, preparar el segundo semestre.
1: Gracias, Rami. Después seguimos.
0: Dale.
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0: días al grupete FM Río. Espero que tengan una excelente jornada y un muy buen programa. David, el mendocino de Rosario, le manda un saludo a todos. No sé qué hay hoy, pero quiero participar. En algún momento ganarme la picada, la vianda o las entradas del cine. Les mando un abrazo grande y si hay un temita de Yuchu por ahí, encantado.
1: Buen día, chicos. Gracias por la linda semana que nos dieron con una clase de historia que fue un lujo. Y que tengan ustedes un muy lindo fin de semana.
2: Muchas gracias por los saludos, gracias por los saludos que estamos recibiendo a cuenta por el Día del Periodista, que es el domingo, y ya muchos amigos se anticipan, nos están mandando los mensajes, el agradecimiento para ellos. Bueno, nuestro amigo mendocino de Rosario, ya le armamos un paquetito, le mandamos.
3: Dijo que cualquier cosa.
2: Le mandamos bueno. Vianda VIP, la Toscana y unas entradas para el cine. También a él, que con mucho humor y buen ánimo encara este viernes. El agradecimiento también al reconocimiento para el profesor Aldo Fantín, que estuvo el martes hablando sobre el expresidente Arturo Illia. Y con la presencia de Sebastián Pinchiroli, después de su viaje académico por los Estados Unidos, el regreso al claustro local, a nuestra radio, a Río 96.9, su espacio. Antes, Seba, de presentarte, porque ya vemos que la ansiedad muchos no la pueden manejar, vamos a anunciar nuestro regalo de hoy, la tabla de fiambres de la Toscana, para que nos dejen sus mensajes de voz al 341-365-0969 desde ahora y hasta las 9 menos 10, 9 menos cuarto. Bueno, todos los mensajes participan por este regalo. Y ahora sí, buenos días, Seba, bienvenido, ¿cómo estás?
4: Hola, buen día, ¿cómo están todos? Hola, Seba.
2: ¿Cómo estás vos?
4: Bien, muy bien.
2: ¿Cómo te ha ido en los Estados Unidos?
4: Bien, excelente.
2: Buena experiencia, ¿no?
4: Sí, siempre es una experiencia muy intensiva.
2: Permitime, yo te acomodo un poquito, te levanto un poquito el mic.
4: Ah, perfecto.
2: Ahí está mejor, ahí estamos bien. Bueno, Seba, ¿qué has traído para la clase de hoy?
4: Bueno, hoy traje una obra que, bueno, tuve oportunidad de ver en estas últimas semanas. El Museo Metropolitano de New York realizó una muestra retrospectiva importante, la más significativa que se haya hecho alguna vez en el continente americano, de Rafael Sanzio, el gran artista del Renacimiento, la cúspide del Renacimiento florentino,
2: ¿sí? Una de las tortugas ninjas,
4: la otra es Leonardo, la otra es
5: Donatello.
4: Y
2: ¿cuál es? Miguel Ángel, ¿no es?
4: Claro, Miguel Ángel, claro. Bueno, sí, eran solo, digamos,
2: Michelangelo.
4: Tres pintores y un escultor.
2: Michelangelo.
4: Exactamente, sí, porque Donatello era el escultor.
2: Claro. Este aporte.
4: No, pero está
2: profesor
4: muy bien.
2: Serio, me echa de la clase.
4: No, pero no, suelo hacer este mismo chiste en mis clases. Sí. Y a ver, lo que pasa es que a veces también cuando, o sea, a ver, las nuevas generaciones no tienen idea quiénes son las tortugas ninjas también. No te quedan mirando de qué habla este señor, no saben quién es
3: Rafael,
4: no saben quién es las tortugas ninjas, no, nada de eso.
2: Después del comentario del alumno desubicado, la clase en serio.
4: Esto se continúa. Pero bueno, como les decía, está siendo en este momento la muestra retrospectiva más importante que se haya hecho de Rafael en continente americano. Rafael, ustedes saben, es un artista que nació en Sanzio, ¿sí? Hacia finales del 1400, ¿sí? 1483 exactamente es el año de nacimiento de Rafael, y él fue uno de los artistas más significativos del proceso de Renacimiento y es conocido como una de las cabezas, ¿sí?, de que comandan el proceso del Renacimiento, se conoce como Bajo Renacimiento, es decir, ya el Renacimiento tardío, el que va a ceder el paso al Barroco en su momento. Pero bueno, Rafael es muy significativo dentro del universo del arte porque es el que va a despojar de magia, de alguna forma, a todo el arte occidental. Es como el que le va a dar el estacazo final a todo lo que tiene que ver con la construcción de íconos, a todo lo que tiene que ver con la adoración de las imágenes, porque es tan racional Rafael, tan preciso, tan, vamos a llamarlo, apolíneo para construir su obra, que prácticamente borra con todo el legado supersticioso del arte que veníamos trayendo desde el medioevo, ¿sí? A ver, Rafael ya es el inicio de la racionalidad absoluta en el arte y es, de alguna manera, la cúspide de lo que va a ser el arte, como lo conocemos nosotros, que es una copia, una representación, y obviamente todos sabemos que estamos frente a una pintura y no frente a la manifestación del personaje que está pintando, ¿no?, o del ícono que esté pintando. Entonces Rafael es como un racionalista absoluto que destruye la tradición mágica del arte que se traía desde el medioevo. Bueno, hay un cuadro de Rafael que pareciera contradecir todo esto. Y es un cuadro que, por lo general, no está muy a la vista para poder verlo. De vez en cuando lo exhiben en la Galería Borghese en Roma, pero esta vez viajó, cruzó el océano, se instaló en New York, en el Museo Metropolitano, justamente para esta muestra. Y es un cuadro que, a ver, tenía muchísimas ganas de verlo, ¿sí? Porque nunca lo había visto personalmente, y es un cuadro que está rodeado de misterio, ¿bien? Se llama La Dama del Unicornio.
2: Vamos a buscar, ¿sí? Sacamos la carpeta, busquen los alumnos.
4: La Dama del Unicornio.
2: La Dama del Unicornio.
3: Acá Rodrigo hizo la tarea y la buscó temprano.
4: Sí, sí, antes más.
2: Porque estás en el auto, para el auto, buscá en el teléfono, sí, La Dama del Unicornio.
4: Se paren todos los trenes.
2: Estás en la oficina, para todo, vamos a buscar la Dama del Unicornio.
4: La Dama del Unicornio es un cuadro que pintó entre 1505 y 1506. No se llama exactamente así. Ustedes saben, los cuadros no llevaban nombres en aquella época, ¿no? Es un tema, mero tema de catalogación, ¿sí? Los nombres vienen después para identificarlo. Entonces, a veces uno dice, qué redundantes son los nombres, La Dama del Unicornio, porque lo que hay es una chica con un unicornio. ¿Para qué titular algo que es tan elocuente? Bueno, eso tiene que ver con catálogos, con museos, con colecciones, y por lo general tiene que ver con la documentación que acompaña estos cuadros cuando se adquieren, ¿sí? Los Borghese, esta familia romana de muchísimo dinero, lo adquieren en el siglo XVIII a esta pintura, y hoy es parte del patrimonio italiano, porque toda la colección, Galería Borghese, los jardines, ya son del gobierno italiano, ya no pertenecen a los compró en 1902 el gobierno italiano, y bueno, ahora es parte del acervo público de Roma. Bueno, ¿en qué consiste el cuadro? Es un retrato misterioso que no se sabe muy bien quién es la retratada. Muchos dicen que esta chica era la amante, ¿sí?, de Alejandro VI, un papa de apellido Farnesio en aquella época, ¿sí? Otros dicen que es la hija producto de ese amor, ¿sí?, entre, digamos, el papa y su compañera. Y otros dicen que puede llegar a ser Maddalena Strozzi, una mujer muy vinculada, de mucho dinero, en aquella época en Florencia. El cuadro está pintado en el momento más intenso de la carrera artística de Rafael, donde estaba ya instalado definitivamente en Florencia, que era la capital, la central, era como el New York, ¿sí?, de la era del Renacimiento. Todo pasaba por Florencia y él era una estrella en ascenso, una estrella que estaba desplazando a artistas como Miguel Ángel, como Leonardo. Era la novedad Rafael, y todo el mundo quería obviamente un retrato con él, ¿sí? El retrato de la nobleza, el retrato de la aristocracia, el retrato de la burguesía acomodada florentina emerge en esta misma época. Entonces vemos ya representaciones que no son necesariamente de santos o de mártires, ¿sí?, sino que también de personalidades. Entonces, quien sea esta chica es un misterio. ¿Qué sucede con esta pintura? ¿Qué es lo que tiene de raro? Que esta chica está posando, ¿no?, a tres cuartos de torso, con un plano casi americano, ¿no?, delante de una ventana, la típica ventana del Renacimiento. Renacimiento, si te pintaba un interior, te abría una ventana para que vos puedas ver el paisaje. Porque el paisaje y el horizonte, para la pintura del Renacimiento, son el símbolo de lo que el ser humano es capaz de conquistar y conocer. Si ustedes piensan en la pintura del Medioevo, la pintura bizantina, gótica, inmediatamente anterior, no tenemos paisaje, tenemos fondos dorados que rodean a las figuras. Bueno, es el velo dorado de lo que es de alguna manera inaccesible, porque la única conducta frente al mundo estaba determinada por la fe en el Medioevo, en cambio en el Renacimiento estaba determinada por la razón y el conocimiento. Entonces ahora conozco el mundo, conozco el paisaje y lo represento. Bueno, esa ventana que se abre de fondo es la típica ventana renacentista, que nos muestra los alcances de la razón humana, los alcances del conocimiento. Entonces está en un palacio esta chica, ¿no?, con una ventana de fondo a tres cuartos de plano. Pero hasta acá todo normal, mirando con la cabeza, digamos, un poquito ladeada, pero rompiendo la cuarta ventana, la cuarta pared, es decir, la del espectador, observándonos a los ojos. No, un recurso bastante típico de la época para darle subjetividad al retrato y para que nosotros creamos que, bueno, tenemos un diálogo con ella. Pero lo extraordinario es que tiene a upas, ¿sí?, un unicornio bebé. Y eso rompe con todo el racionalismo de la imagen, porque, vaya, ¿qué es este unicornio bebé? ¿Qué significa? ¿Qué universo mágico está representando Rafael? Porque ni siquiera pertenece a la cosmovisión de la mitología cristiana, ¿sí? Del Viejo Testamento, nada, un unicornio. Más bien tiene que ver con cierta mitología, te diría, ¿no? Medieval, de druidas, de celtas, ¿no? No diría, ¿de dónde saca esto? Bueno, el tema es que, ¿no? No solo es raro por el unicornio que está pintado, sino que se descubrió que este unicornio estaba pintado recién en 1913. ¿Qué sucede? Esta pintura estaba pintada sobre una tabla, ¿bien? Y hay procesos de restauración y conservación, porque las tablas se pudren, se arquean, se deterioran. Hay procesos de conservación que trasladan la pintura a un lienzo, ¿no? Unos procesos que se hacen con sublimación de materiales, bueno, utilizando química, mucha tecnología, y ese lienzo, ese óleo que está pintado sobre una tabla, se pasa a un lienzo, ¿bien? En el proceso de traslado, ¿no? de esa pintura al lienzo, se descubre que estaba este unicornio. ¿Qué era la pintura antes de esta chica con un unicornio? Era una representación de Santa Catalina de Alejandría. El unicornio estaba tapado por el símbolo de la mártir, ¿sí? Que es una rueda dentada. Ella tenía en la mano, ¿sí? Una palma, que es el símbolo de los mártires, y tenía todos los hombros cubiertos con un manto. Así es como llegó el cuadro a la colección Borghese, ¿no? Se creía que era de Perugino, el maestro de Rafael, y en el proceso de restauración se dan cuenta que el manto, la palma de Santa Catalina y la rueda, ¿sí? Estaban pintadas por encima, ¿sí? Casi 150 años después del cuadro que haya sido el cuadro original,
5: ¿no? A ver, perdón, porque me perdí. Rafael pintó el cuadro que hoy conocemos, que hoy vemos.
4: Exactamente.
5: Y alguien en el camino le tapó los hombros y le agregó cosas al cuadro.
4: Exactamente. Y esto es lo interesante. ¿Qué es lo que le agrega? Le agrega representaciones simbólicas de una mártir cristiana, que es Santa Catalina de Alejandría. Vamos para atrás. El unicornio, por lo general, está asociado a una idea de castidad, ¿sí? A una idea de virginidad. Porque para ciertas leyendas medievales, ¿no? La única persona, el único ser humano que podía montar un unicornio era una mujer virgen, ¿sí? Pero también está asociado muchas veces, y se puede ver en tapices de la época, a un buen marido, que es tan raro como un unicornio, ¿sí? Y una vez que lo conseguiste, agarralo fuerte, no lo dejes pasar, tenelo upa, ¿sí? Hay muchos tapices medievales que representan, hay uno muy célebre, ¿sí? Que se llama el tapiz del unicornio, que también está en New York, que vemos a un unicornio en un corralito, ¿no? Muy cuidado, porque si lo conseguiste, ¿no? Conseguiste un buen marido, no lo dejes escapar. Posiblemente esto haya sido un retrato, ¿sí? Que tenga que ver con un regalo matrimonial, ¿no? De hecho, ella está colgante tiene un colgante de rubí que tiene que ver con la pasión, con el amor, y es muy posible que le hayan regalado, le hayan encargado a Rafael que pinte un retrato con cierta alegoría, que bueno, consiguió marido, está comprometida, se va a casar esta chica y le pinta el unicornio. Pero muy posiblemente ese retrato, digamos, esa relación no haya prosperado, ¿sí? Y en el recuerdo de la familia, ¿no? Puede haber sido una suerte de historia fatal incluso, ¿no? De desengaño. ¿Qué sucede? Deciden pintarle otro pintor encima los símbolos de Santa Catalina de Alejandría. ¿Quién es Santa Catalina de Alejandría? ¿Sí? Era una noble, ¿sí? De Alejandría, una intelectual, ¿no? Que en el siglo III después de Cristo enfrentó al poder de turno, que era el poder romano, pagano, ¿no? Expresándole su adhesión al cristianismo. Ella era una militante del cristianismo, ¿sí? Y que se enfrenta al poder romano. ¿Qué decide hacer el poder romano de turno? No, ejecutarla de un modo ejemplificador, ¿bien? Y a Santa María, a Santa Catalina de Alejandría, ¿no? Le diseñan un dispositivo de tortura que era como una molienda de ruedas, ¿no? Eran cuatro ruedas que la iban a despedazar, esas cuatro ruedas, simultáneamente frente a todo, ¿no? A toda la gente que concurría a su martirio. Bueno, el tema es que Santa Catalina es... La ponen en la rueda, intentan despedazarla, ¿sí? Y en ese momento Dios le manda un ángel, ¿sí? Rompe la rueda y las esquirlas de la rueda asesinan a todos los paganos de la época, ¿no? Terminan como estaban los que estaban viendo y festejando este martirio, no, terminan muriendo. Bueno, lo que hace el emperador romano es cortarle la cabeza a Santa Catalina, que le da como una muerte más benevolenta. Bueno, Santa Catalina es bendecida por Dios porque ella, antes de que la asesinen, se había casado con Cristo. ¿Sí? Era una de las devotas que se había entregado a su vida con Cristo y decía, yo estoy casada con Cristo, que de alguna manera es el inicio de lo que sería una monja. ¿Sí? Para aquel entonces todavía no estaba constituida esta figura dentro de la estructura del cristianismo, pero es como una suerte de precursora de lo que es la entrega, justamente, la devoción de las monjas. Bueno, ¿qué pudo haber pasado con esta chica? Que haya terminado de monja al final y no haya podido casarse con ese unicornio fabuloso que él le pintó, digamos, que ese marido fabuloso que le pintó Rafael. Entonces, bueno, posiblemente, ¿no?, décadas después, un siglo después, le hayan pintado la rueda de la víctima y la patrona, ¿sí?, de las monjas, que es Santa Catalina de Alejandría, como para demostrar que al final no se casó, ¿no?, y sobre todo, bueno, se debe haber entregado la vida de un monasterio, ¿no?, a la reclusión o al claustro.
2: Seba, la obra está expuesta, te contabas, en Nueva York.
4: Ahora está en Nueva York, en una muestra que se llama Rafael, Poética de lo Sublime, se llama la muestra, y reúne un conjunto de obras de Rafael como para demostrar cuál fue el desarrollo de su obra, con antecedentes a sus maestros. Está muy, muy interesante la pintura, pero bueno, tiene esta pieza que es muy rara de ver, sí, y es una pieza excepcional dentro de la obra de Rafael.
5: Yo me quedé con un detalle que quizás es de color, no tiene mucho menos peso que todo lo que vos contaste de la rueda y lo pagano, sí. Pero el unicornio uno siempre lo ve como es un caballo.
2: Claro.
4: Exactamente.
2: Sí, parece acá un ternero.
5: Claro, un caballo cuando nace es más grande, sí, no puede estar a upa de una persona.
4: Claro, bueno, sí. Pero
5: es casi como un perrito con un cuerno.
4: Bueno, que es que el tema, hay una capa más de misterio en el cuadro, ¿sí? Porque cuando se le hace, ¿no?, la remoción de esta capa que no fue pintada por Rafael, que son los íconos que tienen que ver con Santa Catalina de Alejandría, descubren que hay un unicornio pintado debajo. Pero con rayos X se ve que debajo del unicornio hay un perrito.
3: ¡No!
4: Exactamente. Entonces se cree que Rafael en algún momento, para dar una noción de fidelidad, ¿sí?, porque el perro es símbolo de fidelidad en la pintura del Renacimiento, le puso, digamos, en el regazo un perrito que coincide con el tamaño. Se ve que el mismo Rafael cambió de parecer y le pintó un unicornio arriba, ¿no?, sin tener idea y sin tener noción, o sin importarle siquiera esta idea de la proporción.
5: No me cerraban las proporciones, ahora entiendo.
3: Ahora es como caniche.
4: Sí, claro, es que el tema es que a Rafael, digamos, para su metodología, le tienen que cerrar todas las proporciones, porque es muy racional. Por eso es tan excepcional esta pintura en él, ¿no? Porque es como casi surrealista. Y es como un experimento que vaya a saber qué sucedió realmente con todo esto, que le hizo cambiar de parecer, de sacar el perrito, poner el unicornio, y que luego, posteriormente, una generación de pintores siguientes le pinte la rueda. A ver, es interesante esto porque en los procesos de restauración se suelen encontrar estos elementos, ¿no? Otros pintores que intervienen en la obra, porque el dueño de la obra decide, no me interesa más tener ese unicornio, transformarla en esto, ayornala a la época, ponela, digamos, que combine con las cortinas, suponte. Puede ser hasta un deseo tan banal como ese. Pero entonces las obras suelen modificarse. Cuando uno accede a procesos de restauración y vuelve a las obras a su estado original, por lo general se vuelve a un estado primario, ¿sí? Y es suficiente. En este caso había dos estados primarios. Porque ¿hasta dónde restaurar? ¿Hasta el unicornio o hasta el perro la obra? ¿No? Bueno, se decidió dejarla en este estado intermedio, que es el unicornio, porque se reconoce que es la mano de Rafael y que fue una decisión de Rafael, justamente, tapar el perrito por el unicornio. ¿No? Estaríamos, de alguna forma, contradiciéndolo a Rafael si lo destapamos.
2: Seba, te agradecemos tu presencia. Por supuesto que nos alegramos de tu regreso, que podamos seguir y recibirte cada viernes. Y además, todos aquellos que quieran o se han perdido o llegan tarde a tu clase, pueden recrearla en la cuenta de Spotify del Hurón Rojo, Viernes de Arte en la Radio, con cada una de tus exposiciones aquí en Río 96.9.
4: Exactamente.
2: Te saludamos, te dejamos un abrazo, te deseamos muy buen fin de semana y si gracias. Dios quiere será hasta la semana próxima.
4: Bueno, gracias.
2: Sí, el profesor Sebastián Pinchiroli aquí en Río Extra Primera Hora.

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1: 8 de la mañana, 2 minutos. La temperatura en Rosario, 12 grados, 8 décimas. La humedad del 98%. Siniestro vial en la autopista Rosario-Córdoba entre una camioneta y un camión estacionado. Sucedió a la altura de San Jerónimo Sud y en sentido hacia Córdoba. La camioneta quedó totalmente destruida en su parte frontal sobre la autopista. Hasta el momento no se sabe el estado de salud del conductor. El tránsito se encuentra reducido en la zona. Siguen estancadas las negociaciones entre Estados Unidos e Irán. Pese a que Donald Trump aseguró que las conversaciones están en su etapa final, Irán afirmó que no hubo avances concretos. Además, Hezbollah rechazó la tregua impulsada por Estados Unidos en el Líbano y los enfrentamientos continúan en la región. Franco Colapinto inicia el Gran Premio de Mónaco. El piloto argentino afrontará este viernes las primeras prácticas en el histórico circuito callejero tras alcanzar su mejor resultado de la temporada en Canadá. La primera práctica se desarrollará desde las 8:30 horas, hora argentina.
0: El tiempo.
1: 12 grados, 8 décimas, la temperatura en Rosario, cielo algo nublado con banco delgado de niebla, la humedad del 98%, 8 de la mañana, 3 minutos.
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0: Buenos días, FM Río. Feliz día del periodismo. Una buena semana. Que tengan un excelente fin de semana para todos. Nos vemos, nos encontramos el lunes. Saludos de parte de Juan. Sí, buenos días, FM Río. Quiero participar por el sorteo de la Toscana. Un excelente viernes. Mi nombre es Juan. Muchas gracias, un abrazo.
1: Hola, buen día equipo, buen día Río, Radio, Grupo, Seba, Giorgi, Ramiro, Claudio, saludo a todos. Muchas gracias por el regalito de ayer, me han helado de entradas. Para estos días seguro que voy a buscar una compañía para ir. Bueno, muchísimas gracias, les mando un abrazo grande. Como siempre, el programa acá, allá en la pieza, en cualquier lado donde esté, Radio Río. Con auricular y todo. Un abrazo para todos.
2: Buen día, Radio. Marcelo, desde Funes, les manda un buen día. Feliz día del periodista para el próximo domingo 7. Y quiero comerme la picada lo antes posible. Así que no la sorteen y me la dan a mí directamente. Total, alguien se la tiene que llevar. Buen día.
3: Buenos días, FM Río. ¿Cómo les va? ¿Cómo anda? Bueno, último día de la semana. Así que bueno, a esperar el fin de día, a descansar un poquito. Vamos por el sorteo de La Toscana. Ángel es mi nombre, el taxista. Y bueno, buen fin de para todos.
4: Hola, Radio. ¿Cómo andan? Espero que estén todos bien, igual que nosotros. Quería participar por el sorteo. Mi nombre es Graciela y mi número de documento termina en 653. Que tengan una excelente jornada.
5: Hola, buenos días, ¿qué tal? Bueno, que tengan un muy feliz día del periodista el domingo. Quería saludarlos y agradecerles siempre por la buena música y la compañía que nos hacen. Mi nombre es Alejandro, mi número termina en 876 para participar por la picada de La Toscana. Feliz, buen fin de semana.
6: Hola, buen día Radio Río. Bueno, feliz día del periodista para todos ustedes. Excelente programa educativo, buenísimo, muy buena música. Habla Rubén, mi número de documento 319. Voy por la tabla de fiambres, gracias.
7: Hola chicos, buen día, ¿cómo les va? Bueno, quiero felicitarlos anticipadamente por el Día del Periodista y agradecerles la compañía de cada día al ir al trabajo. Mi nombre es Cintia y quiero participar por el sorteo de la picada. Mis últimos tres números de documentos son 678. Un beso grande y muy buen fin de semana y a festejar el domingo. Gracias, gracias por todo.
8: Buen día, Seba, equipo. Antes que nada, felicitaciones por el Día del Periodista. Para participar por el sorteo de La Toscana, soy José. Y para pedirle un temita a Claudio, Chas Yankel, number one. Un abrazo gigante y buen fin de semana.
9: Buen día, Radio Río. Felicidades por el Día del Periodista para el domingo. Espero que la pasen bien, que tengan muy buen fin de semana. Y bueno, vamos por La Toscana, Cristian, 681.
10: Hola, buen día Río, ¿cómo están? Buen viernes para todos, quisiera participar por la picada de La Toscana. Mi nombre es Daniel, 237 mis números, buen fin de semana a todos.
11: Hola, buen día para todos, excelente jornada. Poner fe, fuerza para adelante. Y gracias porque mientras voy al trabajo estoy aprendiendo arte.
12: Hola, buen día para todos. Bueno, la radio está muy buena, está de más decirlo. Los escucho todos los días. Mi nombre es Mauro, soy taxista. Buen fin de semana para todos. Quiero participar por la tabla de las Toscanas. Mis últimos tres números del DNI son 346.
13: Buen día, Río. Buen día, audiencia. Bueno, arrancando la última jornada laboral de la semana, esperando que todos podamos disfrutar de un buen fin de y hoy, acompañados por ustedes como habitualmente, con su música, con sus propuestas, siempre interesantes. Vamos con La Toscana hoy, María Gabriela. Buen fin de para todos. Abrazos.
14: Inimaginables las cosas que se esconden detrás de una pintura. Bueno, vamos por la picada hoy viernes. Suerte.
15: Hola, buen día Radio Río, buen día Río Extra. Excelente la exposición del profe de arte. Como siempre, el programa de lujo. Mi nombre es Enrique Tachero. Voy por la picada de La Toscana. Que tengan un buen fin de semana y que pasen un excelente domingo. Abrazo a todos.
16: Buen día, Río. Buen día, buen viernes. Vamos, que el cuerpo lo sabe. Escuchando Village People. Les mando un abrazo grande y seguro que hay sorteo hoy, así que me anoto.
17: Hola, Río, ¿cómo te va? Buenos días. Para participar por La Toscana, mi nombre es Samuel. Y bueno, a full con este viernes, que cantamos. Muéteme la radio. Un tema de los Billy, por favor.
18: Buen día, Río. Buen día, Soso. Acá Daniel, el taxista, como siempre. Empezando a trabajar a esta hora. Vamos a ver que no depara el día para participar en el sorteo de La Toscana. Buen día, suerte. Suerte para mí, suerte para ustedes el fin de. Nos vemos.
19: Buen día, Radio. Quiero participar por el sorteo. Me encanta el programa. Les dejo un saludo enorme para el Día del Periodista. Sigan así, que la radio está excelente. Me encanta la música. Soy muy ochentosa y noventosa. Saluditos.
20: Hola, buen día, Río. Aquí está, como siempre, participando de los sorteos. Hoy por el La Toscana. Mi nombre es Alberto, 948, número 2. Un abrazo para todos y muy buen fin de semana.
21: Hola, buen día, Ezequiel Río. ¿Cómo andan? Bueno, quería participar por la picada de La Toscana, mi nombre es Fabio. Le quiero dar las gracias por todo, por la compañía, por esas mañanas que cuando empieza el día, tener esas voces, esa tranquilidad, esa información precisa y esa clase de historia, de arte, son impresionantes. Así que bueno, el Día del Periodista es el domingo, así que feliz día y que tengan todos un excelente día hoy. Un abrazo.
22: Buen día, FM Río, y buen viernes para todos. Feliz Día del Periodista. Quería participar por el sorteo de la tabla, la picada, ¿no? Mi nombre es Fabián y bueno, que tenga un buen fin de semana. Adiós.
23: Buen día, Seba, equipo. Le mandamos un cálido saludo con Eduardo. Nos escuchamos todas las mañanas. Hoy no pienso participar porque nunca gano nada, así que solamente quiero saludarlos y que tengan un excelente día el domingo. Abrazo grande, gracias por escuchar, por hacernos escuchar buena música todos los días. Abrazo grande.
24: Buen día, Radio Río, como siempre escuchándolos a la mañana. Quería participar por el sorteo de La Toscana. Mi nombre es Osvaldo y dejarle a todos los periodistas de la radio un saludo para que festejen su día el domingo.
25: Hola, buenos días. Yo soy Héctor. Te escuchamos todas las mañanas, al menos dos horitas, una horita y media con mi compañera Gabriela, somos enfermeros. Les deseamos feliz día al periodista para el domingo. Y muy buena la música, muy buena la parte de política y queríamos participar por la picada. Un abrazo grande.
26: Mi nombre es Héctor, mi número de documento es 078.
27: Buen día, buen día. Bueno, lo quería felicitar por el Día del Periodista.
0: adelantado, pero bueno. Quiero participar por la picada de Toscana. Mi nombre es Juan, soy taxista y mi número de documento termina en 730. Muy buena radio.
1: Hola Seba, hola equipo. Bueno, ante nada quería felicitarlos, que tengan un lindo día el domingo. Feliz día del periodista. Bueno, quería participar por la picada. Soy José. Mi documento termina en 248. Saludos.
2: Buen día, qué hermosa la radio como siempre. Buen viernes, feliz día para el domingo. Quisiera participar por la picada de la Toscana. Roxana, un beso para todos ahí, buen fin de semana.
3: Buen día Radio Río. Bueno, desearnos feliz día del periodista a todos. Y quiero probar esa rica picada. Soy Cristian el taxista. Mi DNI termina en 390. Que tengan un muy buen viernes.
4: Hola Río, buen día, yendo al trabajo como siempre, una hermosa mañana, escuchándolos como todos los días. Bueno, quiero participar por la picadita de la Toscana. Mi nombre es Mauro. No voy a pasar número del DNI porque ya dijeron que no hay que pasar más el número del DNI, pero sigue habiendo gente que lo pase, cumpliendo la regla como siempre, no hay que pasar más el DNI. Saludos.
5: Día Río, excelente mañana para todos. Bueno, participo por la Toscana, también es mi nombre. Y bueno, buen fin de para todos, que la pasen lindo.
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27: Mucha precaución en toda la región por visibilidad reducida. Recomendamos circular con precaución. A la neblina se le suma una complicación importante si viajas hacia el oeste a la altura de San Jerónimo Sur. La calzada se encuentra reducida por un siniestro vial en la mano con sentido a Córdoba. Circular con extrema precaución por la zona y bajar la velocidad mientras trabajan los equipos de asistencia. En la avenida Circunvalación, además de la niebla, estamos en el pico máximo de congestión. El tramo sur y sudoeste, zona Oroño y Empalme hacia el puerto, presenta demoras significativas con los camiones circulando a paso de hombre. Muchísima atención en los rulos de ingreso. Puente Rosario Victoria, atención sobre el río Paraná porque la niebla está cerrando la visibilidad. La traza no presenta siniestros, pero hay que cruzar a muy baja velocidad. Autopista Buenos Aires, ingreso a la ciudad sumamente pesado por la zona sur. La fila de autos avanza muy lento hasta superar la avenida Circunvalación. Autopista Rosario-Santa Fe, la traza provincial se mantiene estable, pero con la visibilidad muy comprometida por la niebla, hay mucho flujo de transporte pesado acercándose hacia la región.
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28: 8:18, el agradecimiento para tantos amigos que nos dejan los mensajes al 341-365-0969, también en nuestros teléfonos particulares llegan los mensajes, bueno, a mis queridos amigos, a Seba Furno Sola, al Tanito Verdelli, a Jorge Rosselli, al Negro Canale, a, bueno, Martín Chufoli de Café al Bolo, a Cuchara de la Panadería Monumental, que están escuchando también Río 96.9, y pensaba recién, ante tantos mensajes de cariño, o no estaría funcionando el mandato del presidente, no odiamos lo suficiente a los periodistas, o estamos dentro del 5% nosotros, tal vez. O una de las dos, o no funciona el mandato, o estamos dentro del 5% que no hay que odiar, porque son todos mensajes de mucho cariño, de mucho amor, mucho afecto, que la verdad que nos ponen muy contentos. Y hablando de periodismo y hablando de calidad, viene el Gran Premio de Fórmula 1 y lo tenemos a Víctor Seara, directamente nuestro querido amigo desde Valencia, España. Hola Víctor, ¿cómo estás? Buen día.
29: Hola, buenos días. ¿Qué tal Sebas? ¿Qué tal todos? Bueno, ya de vuelta acá después de haber pasado por nuestra querida ciudad y de haber vivido de cerca y muy sorprendido todavía por el alcance del fenómeno Colapinto y la Fórmula 1 y el gran conocimiento que tiene toda la gente en estos tiempos en Argentina. La verdad que muy reconfortante haber vivido eso de cerca y me lo habían comentado, pero hasta que no se vive ahí, no se puede constatar con precisión todo lo que la gente está viviendo con este fenómeno de Colapinto, que viene muy bien en las últimas dos carreras, en Miami y en Canadá, y esperemos que en esta carrera tan especial, el Gran Premio de Mónaco que se corre este próximo fin de semana, vamos a ver cómo le puede ir al piloto argentino. Ha dicho que pueden ir las cosas un poquito peor que en las últimas dos carreras, pero bueno, vamos a ver igualmente con bastante fe. Sabemos que clasificar, estar lo más adelante posible, es mucho más importante que en cualquier otro circuito del calendario, por lo tanto vamos a ver qué es lo que puede hacer Colapinto y el Alpine, que por una regla de progresión deberían ser quintos en este Gran Premio, pero lo va a tener bastante complicado.
28: Víctor, contanos algo del Gran Premio de Mónaco, contanos algo de cómo se prepara la ciudad, es uno de los más emblemáticos, por supuesto, y uno de los más esperados del calendario. Contanos de tus experiencias también en Mónaco, bueno, un poco para, más allá de lo que pueda pasar en pista, de lo que es el entorno y lo que es el glamour en Mónaco y lo que genera la carrera.
29: Bueno, mira, el otro día estábamos hablando de qué carrera recomendaba para ir, para acudir en el calendario de la Fórmula 1 y mencioné justamente el Gran Premio de Canadá que se corría en esos días. Uh-huh. Evidentemente, si hay disponibilidad y está la posibilidad de ir, a Mónaco hay que ir por lo menos una vez en la vida. Yo tuve la suerte, la inmensa suerte de haber estado más de 20 ocasiones en el Gran Premio de Mónaco. La primera de ellas fue en el año 1990, cuando ganó Ayrton Senna, estaba uh-huh. en plena pelea con Alain Prost, que estaba con Ferrari en ese momento, y fue un viaje, la verdad, fuera del periodismo, en ese momento lo hacía como aficionado, y inolvidable realmente, y vivir aquello en una Fórmula 1, que era completamente diferente a lo que se ve ahora, ¿no? Más distendida, el paddock era mucho más accesible, podías entrar, no estaba limitado el paddock, podías ir caminando, sentado en un bar y al lado tuyo pasaba un piloto, Alain Prost o Senna, no había control en ese momento hasta el año 95, cuando empecé a ir como periodista ya en el 95, estaba todo vallado y luego se fue, digamos, haciéndose un poquito más, con más restricciones, todo ese tipo de acceso al paddock, y hoy en día es un poquito más, bastante más difícil incluso de lo que era en ese año 95. El circuito se empieza a preparar mucho tiempo antes. Antes se preparaba unos 2 meses antes, pero ahora se prepara mucho antes porque hace unos años en Mónaco hay 12 eventos que marcan la temporada también del circuito, de la asistencia del mismo circuito, y se corre en ese mismo escenario. Una es el Gran Premio Histórico de Fórmula 1, un evento maravilloso que se corre cada 2 años, y después está, implementado hace muy poco también, hace 5 años, el Gran Premio de Fórmula E, de los coches eléctricos. Bien. Eso hace que las fechas se anticipen bastante para el armado del Gran Premio de Mónaco, pero recomendable al 100%, por supuesto. Mónaco sigue siendo Mónaco y lo va a seguir siendo durante mucho tiempo.
7: Víctor, yo sé que ahora se pasan mucho menos, son autos muy grandes, la carrera suele ser medio aburrida, pero para los que nos gusta mucho la Fórmula 1 de hace mucho tiempo, es de los circuitos tradicionales que siempre tiene que estar. Ganó Fangio, ganó Reutemann, y para mí, por lo menos en el recuerdo, es la carrera de Senna con Prost en el 84, que la cortaron por la mitad porque si no la ganaba Senna.
29: Exacto, la memorable carrera bajo la lluvia, no fue la única que se disputó bajo la lluvia, pero esa fue realmente torrencial y marcó lo que fue de alguna manera el resultado. Se anticipó Jackie Ickx, que era el director de carrera, a darle el banderazo de llegada en aquella ocasión. Ganó Prost, venía Senna muy rápido, pero también hay que recordar, más allá de lo que es el mito Senna, por supuesto recordarlo, que detrás de ellos venía un tal Stefan Beloff, piloto que murió trágicamente en una carrera de Sport Prototipos unos años después, y que Beloff venía más rápido que Ayrton Senna. ¿Podría haber ganado Senna? Sí. ¿Podría haber ganado Beloff? Quizá también. Pero
7: recomiendo,
29: bueno,
7: la
29: leyenda marca eso.
7: Recomiendo para nuestra generación que tengan hijos, chicos, y los quieran transmitir y contar qué era Senna, además de los que están las imágenes reales, la serie de Netflix de Senna, el capítulo de Mónaco es fantástico.
29: Exacto, exacto. Sí, está muy bien logrado, pues no, evidentemente no se grabó ahí, pero está bien, muy bien contado y muy bien reconstruido todo ese momento de ese Gran Premio memorable del 84 que terminó ganando Prost, que sumó finalmente la mitad de los puntos, como todos los que llegaron a meta, la mitad de los puntos que se otorgaban en aquel momento, y esa

0: no ve Fórmula 1 y dice, bueno, el Gran Premio de Mónaco sí lo miro.
1: Sí, por supuesto. Como hablabas ahora, Sebas, de modificaciones, la zona, muchas zonas del circuito se fueron modificando a lo largo de los años. La primera curva era mucho más rápida, se fue cambiando y se fue haciendo más lenta, entre comillas, durante todos los años. Después la parte que va hacia el casino, claro, y toda la bajada en Loeb y todo esto, más o menos se mantuvo. Y luego vino el túnel, que antes, al principio no existía, exacto. Y la parte de la nueva Chicán, la Chicán del Puerto, que se hizo, se estableció en el año 86 y que se hizo bastante más lenta por las velocidades que alcanzaban los autos. Y por supuesto, la parte de la piscina en los años 60, finales de los 60, la piscina, la parte central, y luego la que comentabas, la curva de la Rascás, la última parte del circuito que antes era una horquilla. En el principio, hasta los años finales de los 60 también, era una horquilla. Después se estableció justamente el restaurante de la Rascás, claro, y motivó que la curva fuera un poquito más revirada, un poquito más sinuosa, hace un par de curvas más, digamos, de que se lo hacían, la hicieron completamente lenta, mucho más lenta todavía, pero también le dieron un sabor especial a este circuito que es único en el mundo y que los pilotos también les gusta desafiar cada vez que van.
0: En cuanto a expectativas, Mercedes por supuesto adelante y lo que pueda pasar con McLaren y Ferrari alternándose allí en bueno, a ver qué mejor posición pueden obtener sus pilotos.
1: Sí, la verdad que sí, es imparable, sobre todo el andar de Mercedes, pero sobre todo el andar de Antonelli. Russell tiene que aprovechar en este caso una ocasión para tratar de que no se le escape aún más en el campeonato el joven piloto, su compañero de equipo, así que no creo que haya otra cosa que una lucha también entre los pilotos de Mercedes. Una vez me dijo un piloto de Fórmula 1, Mónaco, yo le decía, Mónaco es especial, las manos del piloto tienen que ver, sí, tienen que ver, pero los autos que van rápido también son rápidos en Mónaco. Claro, claro. Por lo tanto, el dominio de Mercedes va a seguir estando en este fin de semana. Que estén más cerca otros, sí, que haya alguna especie de, vamos a llamarle batacazo, sí, sí, alguno destacará más, porque las manos del piloto también tienen que ver mucho, sí, ahí, sí, pero no es lo mismo, ¿no? No es, quiero decir, los que dominan el resto del mundial también, claro, dominan,
0: claro,
1: en Mónaco.
0: Claro, y es para nosotros el comienzo de la temporada de los grandes premios que son durante la mañana, que es lo que más nos gusta, ¿no? Esa tradición de levantarnos y ver la carrera no tiene, claro, precio.
1: Exacto, exacto. Y un horario bueno, porque la Fórmula 1 cambió, recordemos, en aquellas épocas, sí, sí, bueno, sí, hace muchos años, 70, 80, eran a esta hora, a las 3 de la tarde. Después se cambió, durante el principio de los años 2000, se cambió, se hizo bastante común que fueran a las 2 de la tarde, horario de acá, por lo tanto motivaba más un madrugón mayor, sí, sí, en Argentina, en este caso, en Latinoamérica, y ahora se ha vuelto al horario, se puede decir, tradicional, sí, de, sí, las, sí, 3 de la tarde en Mónaco, para competir en un circuito a 78 vueltas que este próximo domingo tiene otro capítulo más, un capítulo, Sebas, que no hay que olvidar que en Mónaco es tan apasionante la carrera, el Gran Premio en sí, como la clasificación del sábado, claro, que, claro, determina prácticamente la mitad del triunfo del domingo.
0: Claro, claro que sí. Víctor, te agradecemos la participación, un gusto reencontrarte, charlar con vos, y ojalá tengamos una gran carrera el domingo. Un abrazo enorme.
1: Así es, un abrazo a todos.
0: Así pasaba Víctor Seara, nuestro especialista. 20 veces dijo que estuvo en Mónaco.
2: Tremendo.
0: Bueno, aquí en Río 96.9.
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0: buen día, Río. Muy buen día. Buena música como siempre. Con el profe de arte siempre se aprende algo. No como la idea que tenemos todos de que hoy en día cualquier boludez de arte. Tirar un poquito de pintura sobre un lienzo parece arte. Hay gente que se ocupaba bien de esto y vale la pena aprender. Muy buena música y muy buen programa, como siempre, acá escuchándolo en el taxi. Bueno, si sale a picar la Toscana, la aprovecharemos. Buen fin de, gracias.
1: Buen día, Radio Río, Norberto desde Funes. Bueno, primero saludar y desearles feliz día a todos los periodistas del programa. Y bueno, y llamo por el sorteo de la tabla de la picada. Mi nombre es Norberto y mis tres últimos números de DNI, 844. Los escucho prácticamente durante todo el día. Y en horas de la tarde, cuando salgo a caminar por la zona de Funes, bueno, a través de la aplicación que se escucha muy, muy bien. Así que bueno, les mando un abrazo y suerte para todos y buen fin de semana para todos.
2: Hola gente, buen día, buen día. Bueno, feliz día del periodista, le dije ayer, pero se lo vamos a volver a decir hoy. Quiero la picada porque el domingo, ya que es mi cumpleaños, el día del periodista, me quieren hacer una comida sorpresa, ¿vio? Pero ya me enteré. Vendrá bien la picadita. Gregorio, buen día.
3: Buen día, chicos. ¿Cómo les va? Acá la Leo, el taxista. Bueno, gracias siempre por la compañía de todos los días. Siempre escuchamos la Radio Río. Y bueno, vamos a participar por la Toscana. Ojalá la pueda ganar. Y bueno, feliz día al periodista. Y como siempre le digo, gracias, gracias por la buena música, gracias por la compañía, por la información, por la historia, por todo. Les mando un abrazo grande, chicos. Buen fin de.
4: Hola, ¿qué tal? Buen día. Ricardo acá arriba del taxi, escuchándolo siempre. Y bueno, llamo para participar por el concurso de la picada. Y bueno, para levantar este viernes un clásico de Whitesnake, no vendría mal. Abrazo a todos.
5: Buenos días, un saludo para todos por el Día del Periodista el próximo domingo. Estamos acá arrancando la mañana full en el JCR, renovando la iluminación de las canchas. Un saludo para todos y para participar de la Toscana, 576 es mi número. Gracias, saludos.
0: Buen día, Radio. Feliz día al periodista para todos ahí. Bueno, le mando para participar de la picada Toscana. Mi nombre es Martín. También les voy a pedir un temita, si puede ser. Situation. Gracias.
6: Hola, Radio Río, buen día. Acá, como siempre, abriendo la Verdu. Mi nombre es Marcela, los escucho todas las mañanas. Quiero participar por los premios, por la Toscana. Mis tres últimos números de documentos son 366. Buen fin de para todos, aunque parece que se viene con agua.
7: Buen día a todos. Les mandamos un saludo grande acá del equipo de Shima. Ya disfrutando el viernes, se viene el fin de semana. Se lo escuchamos todos los días.
8: Hola Río, buen día, buen viernes. Quiero participar por la pica de la Toscana. Y bueno, les deseo muy buen fin de semana y gracias como siempre por acompañarme.
9: Hola Río, buen día. Buen día, excelente viernes. Vamos por la picada. Mi nombre es Luis. Mi DNI es 577. Éxitos.
10: Hola chicos, buen día. Mi nombre es Sil. Bueno, varias veces les dije que me cambiaron la mañana de mis días. Así que bueno, les mando un abrazo grande. Participo del sorteo de la Toscana. Mis últimos tres números de DNI es 707. Que tengan buen finde y a seguir adelante.
11: El agradecimiento por tanto cariño, por tanto apoyo a este programa, y recién pensaba, ¿no? Desde los taxis hasta nuestra amiga que abre la verdulería, desde las canchas de fútbol del Jockey Club de Rosario. Bueno, todos con la radio prendida, todos escuchando Río 96.9. Un especial saludo a mi querido amigo Horacio Amarante, titular de Grupo OLL, uno de los principales sponsors de este programa, que también nos saluda por el Día del Periodista. El saludo del querido Germán Burgués, nuestro estilista, peluquero, coafer, bueno, un mago, Germán, querido. También por el saludo también que me escribe y nos desea feliz Día del Periodista.
12: No solo que nos escuchan en los taxis o los autos de aplicaciones. Cada vez que me pasó que me subía uno que estaba escuchando la radio, dice, cuando suben los pasajeros, yo le digo, escuchen la radio, porque preguntan, che, ¿qué radio es esta? Qué buena que está.
11: Sin ningún... nuestra única publicidad es el boca a boca y la recomendación de ustedes, que están del otro lado, así que el agradecimiento total por tanto cariño.
13: Hola, buenos días, Río. ¿Cómo andás, Seba? Primero te saludo para el domingo, para el Día del Periodista. Que la pasen lindo todos los compañeros de ustedes. Y anotarme por la Toscana, a ver qué onda. Si algún día me toca, convidaré acá con mi amigo Seba. Vamos a hacer una picadita y una cervecita. Mi número de documento 545, Eduardo, me llamo. Un abrazo grande.
14: Buenos días, Radio Río. Para participar de la tabla de la Toscana, mi nombre es Ariel. De ya, muchas gracias, muy amable. Chau, chau, chau, chau.
15: Buen día, Radio Río. Excelente la música, como siempre. Feliz Día del Periodista. Quiero participar por el sorteo de la Toscana. Mi nombre es Fabián. Mi último 3 números de documento, 716.
16: Hola, buen día, Seba y equipo. Buen viernes para todos. Para participar por la Toscana, soy Jorge de Zona Sur. Y bueno, que tengan un buen fin de y feliz Día del Periodismo para todos los periodistas, obvio. Que la pasen lindo, gracias.
17: Buen día, buen día. Horacio, mi nombre. Bueno, para participar por la picada de la Toscana, feliz día anticipado del periodista y un pedido. Ya sé que no es posible, pero bueno, córranlo una hora. O sea, arranquen una hora más tarde y terminen a las 10 de la mañana si lo puedo escuchar completo. Bueno, un abrazo, saludos.
18: Hola, buen día. Feliz día del periodista para todos y para participar del sorteo. Mi nombre es Pablo.
19: Buen día, quiero participar por el sorteo. Que tengan un buen fin de semana, mi nombre es Claudia.
20: Hola chicos, ¿cómo están? Quiero participar por la picada de la Toscana. Soy Juan, tengo 8 años y mis últimos 3 números son 704.
21: Hola, buen día, Seba, buen día a todos, como todos los días escuchándolos, excelente programa, hermosa la música, yendo al trabajo y escuchándolos. Quiero participar por el sorteo, mi nombre es María Cintia y feliz día para el domingo, para todos ustedes, que tengan un hermoso día.
22: Buen día, Ríos, quiero participar por la picada, felicitarlos por el Día del Periodista. Y bueno, lo escuchamos siempre todas las mañanas. Soy repartidora, ando en la calle, así que me acompañan lindos temas, la verdad que muy lindo. Mi número es 545, terminación. Un abrazo enorme y que disfruten el fin de semana.
11: El agradecimiento y también a Marcelo Bracheta, porque en Bracheta Baterías también escuchan Río 96.9. Gracias por el saludo. Georgi, policía del cover.
23: Llega la policía del cover y en este caso vamos a analizar o investigamos, mejor dicho, lo que fue esta canción tan conocida llamada Torn.

0: escuchando la versión más conocida de Natalie Imbruglia, que suena también en Río constantemente. Bueno, un videoclip también muy conocido, uno de los clásicos de MTV. La canción sonó en todas las radios del mundo y sigue sonando y se convirtió en uno de los himnos pop de finales de los 90. Pero pocos saben que es una versión que es un cover, porque no es original.
1: Ajá.
0: Eso, la verdad que nos enteramos ahora con la policía. Mira, del cover.
1: Para mí una novedad total.
0: Y de hecho la historia de Thorn es una historia media enredada. Mm. Así que les voy a pedir que presten atención, que vayan guardando los nombres en su cabeza, porque esto se enreda bastante. Todo empezó en 1991 con los compositores de la canción, Scott Cutler, Ann Preben y Phil Tornelli, que escribieron la canción durante una sesión de trabajo en Londres. La idea original de esta canción era para que la cante Ann Preben, que es una de la que los escribió. Le iba a grabar todo, pero ese proyecto al final nunca se concretó. Sin embargo, esa canción como que empezó a viajar de repente. Y en 1993, el productor Paul Broom escuchó una maqueta de la canción y se la envió a una cantante danesa llamada Liz Sørensen.

0: entendemos nada porque está en
1: danés. No, por supuesto.
0: O sea que la primera versión que se grabó y se publicó fue esta.
1: Esta.
0: La versión danesa.
1: Bien.
0: Le puso un nombre danés, creo que se pronuncia Brand, que significa quemado.
1: Bien.
2: La bailaban los hermanos Laudrup.
1: Mirá, sí. Los que escuchaban el pasacassé del auto. En esa época era el pasacassé. El estéreo.
0: Bueno, en
1: estacionaban y lo bajaban, se lo llevaban abajo el hombro. Abajo es. La axila.
0: Claro, en Dinamarca fue un éxito esta canción. O sea, ellos deben creer que en realidad tienen la razón, que fue la primera canción.
1: Claro.
0: Original.
1: Sí, sí.
0: Bueno, 2 años más tarde, en 1995, Ann Priven se arrepintió.
1: Sí.
0: Dijo, no, yo tenía que grabar esta canción originalmente, yo la quería grabar. Entonces se juntó con otro de los escritores, con Scott Cutler, y formaron una banda de rock alternativo, y ahí sí, finalmente grabaron Torn en inglés. Una versión muy distinta. No empieza más.
1: Bueno, tiene una intro larga.

0: Parece como una versión más acústica. Uh-huh. Para dormirse una siestita, te digo. Pueden ir eligiendo cuál les gusta más. El tema es que ellos grabaron esta canción, la publicaron y no les fue muy bien. Entonces empezaron a grabar como diferentes versiones para ver con cuál la pegaban.
1: Yo que siempre le pongo imágenes.
0: Sí.
1: La versión original es para una juntada con amigos y amigas.
0: Sí.
1: Y está cuando se la dejaron.
0: Claro.
1: Se vuelve el boliche sola a su casa recordando.
0: Lo que pasa es que no sabes bien si esta no es la original, porque en realidad la está cantando una de las que la escribió.
1: Bueno, la original, la que escuchamos,
0: la danesa.
1: La primera.
2: Yo voy con la de Natalie Imbruglia, que es la que me gustó siempre.
0: Bueno, entonces en 1996 apareció un eslabón intermedio antes de la de Natalie.
1: ¿Otra más?
0: Sí. Una cantante estadounidense noruega, Trine Rein, grabó Thorn para uno de sus álbumes más exitosos. Y esta interpretación ya la acercó más a esta versión pop que nosotros conocemos.
1: Acá sí,
2: me gusta. ¿Viste? Me gusta.
0: Ya le metí un poquito más de ritmo. Pero escuchamos otra voz.
2: De lo que no cabe duda que la canción es un caño total.
0: Bueno, y ya a partir de esto nos acercamos a la versión que todos conocemos. En 1997 llegó ella, Natalie Imbruglia, que estaba preparando su primer disco cuando empezó a trabajar con uno de los escritores, Phil Tornali, que hoy lo nombramos, uno de los autores de la canción, y él le propuso grabarla. Entonces tomaron la estructura pop de la cantante que escuchamos recién, de Trine Rein, y pulieron un poquito y el resultado fue este.

0: Así que bueno, finalmente encontraron la versión que querían a partir de la voz de Natalie, que por supuesto fue uno de los mayores éxitos del pop de los 90. Llegó a tener números increíbles, estuvo en los primeros puestos de los rankings. Y bueno, hoy en día nos damos cuenta que esta canción era un cover, pero lo que siempre decimos al final, ¿qué dijeron los artistas que crearon esta canción a partir de que la versión de Natalie fue todo un éxito? Bueno, como siempre pasa, siempre gana el tema económico, y Anne Priven, que fue la primera que la grabó después de la danesa, la verdad que si bien dijo que le hubiese gustado tener la versión de ella como una de las más exitosas, obviamente cobraron regalías millonarias durante años, entonces obviamente agradeció haberla pegado con esta versión de Natalie Imbruglia.
1: Gracias, Georgie, muy buen trabajo de la policía del plagio, en este caso del cover, junto a Claudio Rabañán, y esta, bueno, hemos aprendido mucho más también de música y de esta canción.
0: Buenísimo.

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1: Ocho de la mañana, 51 minutos. La temperatura en Rosario a esta hora, 12 grados, 8 décimas. La humedad del 98%. Trapitos, diputados, reformó el proyecto y ahora deberá ser tratado en el Senado. Giro en el juicio por Maradona, dos acusados romperán el silencio ante el tribunal. Detuvieron a un hombre que vivía con el femicida de Agostina, lo acusarán de encubrimiento. Escándalo en el Senado, gritos, acusaciones de traición y una votación que expuso la interna libertaria. Empieza la actividad en Mónaco y Colapinto sueña con seguir creciendo. Argentina prueba variantes frente a Honduras antes del estreno mundialista. 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
0: El tiempo.
1: 12 grados 8 décimas, la temperatura a esta hora, cielo algo nublado con banco delgado de niebla, la humedad del 98%, 8 de la mañana, 52 minutos.
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0: 8:52, un abrazo también y el agradecimiento por el saludo por el Día del Periodista, que es el domingo. El saludo anticipado, mi querido amigo el escribano Raúl Palotti. 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Hola Vani, buen viernes, ¿cómo estás?
1: Buen día, excelente, pensando que... Nada, pensando en playas estoy.
0: Pensando en playas, entonces ya nos adelantás, nos vamos a la playa también con vos.
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1: 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Bien. 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
0: 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Se quieren ir con Procopio Maceió, por ejemplo. Georgina miró, levantó la mano, me voy. Dijo, bueno, esperá, Georgie, que organicemos.
1: Por supuesto. Mirá, y acá te tiro otra, justo de febrero también, 21 de febrero, ¿sí? Ya un destino en realidad muy conocido en el sentido del all inclusive, que es Praia do Forte, ¿sí? Vamos a decir Praia do Forte. Do Forte.
0: Praia do Forte.
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0: Vani, ya que estamos en Brasil y estás vendiendo estos viajes para el verano, también se está vendiendo ya, recién hablábamos con Víctor Seara, estás vendiendo el Gran Premio de Brasil para noviembre, o sea que todo disponible para ir a Procopio y cerrar las mejores propuestas.
1: Totalmente, totalmente. A full Fórmula 1 todavía quedan lugares. Y te voy a contar algo que sacamos esta semana, que todo viaje que reserves y señes en el durante el mes de junio, te llevas una remera argentina.
0: ¡Qué grande, Vani! Bueno, completo, completo. ¿Dónde te ven, Vani, para cerrar este viaje, estas propuestas y cualquier otro viaje que quieran armar y que Procopio, por supuesto, te ayude a diseñar y a concretarlo en ese sueño que uno de repente lo tiene durante toda la vida y aquí lo volvemos a la realidad?
1: 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Y tenés varios teléfonos. Cuando vos te metés en las redes, tenés teléfono, si querés llamar por WhatsApp, el de emergencias, el de todo, el de 24/7.
0: Vani, te dejamos un abrazo, buen fin de semana, gracias por todo y la seguimos la semana que viene. Muchas con gracias. Otra propuesta de viajes.
1: Por supuesto.
0: Gracias a vos. Allí pasaba el momento de Procopio, viajes y turismo aquí en Río 96.9. Nos vamos, estamos ya sobre el cierre del programa, 12 grados de temperatura. Giorgi, perspectivas de lluvias para el fin de semana recién.
2: Mira, cambiamos, Eva. Actualizamos y hay perspectiva de lluvia para la tarde.
0: Bueno, bueno, vamos a estar atentos a ver si eso ocurre. Y sábado y domingo también adentro por las lluvias. ¿Tenemos ganador o ganadora de la Toscana? A ver quién es.
3: Buen día, Radio Río, Norberto desde Funes. Bueno, primero saludar y desearles feliz día a todos los periodistas del programa. Y bueno, y llamo por el sorteo de la tabla de la picada.
0: Bueno, muchas gracias, Norberto, felicitaciones, te ganaste la tabla de la Toscana. Se van a estar llamando, se van a estar comunicando con vos, por supuesto, para coordinar la entrega. Para el domingo, feliz día al periodista Rodrigo Miró, que lo pases muy bien.
4: Gracias, igualmente para todos.
0: A seguir honrando la profesión como lo venís haciendo hasta ahora, con mucho profesionalismo y honestidad, que es lo más importante. Giorgi, feliz día también para vos el próximo domingo, que lo pases muy bien. A Claudio Rabañán, el agradecimiento por el esfuerzo y también la dedicación de cada mañana. Todo lo que ustedes ven que se luce tiene que ver con lo que hace Claudio Rabañán en la consola. Y de nuestra parte el deseo de que ustedes tengan un hermoso viernes, un gran fin de semana. Como siempre me gusta terminar diciendo, se puede hacer la diferencia con poquito, haciendo algo hacia los demás, mirando hacia el costado, pudiendo cambiar las cosas, no esperando tanto de aquellos que nos gobiernan y nos dirigen. Y permitiste dudar de tantas cosas que te muestran y que escuchás por ahí. Que lo pasen muy bien. Un excelente fin de semana para todos y nos reencontramos, Dios mediante, el lunes pegaditos a Río ADN, nuestro servicio informativo, con Río Extra Primera Hora. Que lo pasen bien. Chau.

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2: A minutos de las 10 de la mañana actualizamos la información del tránsito en Rosario y la región para Río GPS. Se alerta prioritariamente a los conductores sobre la presencia de densos bancos de niebla y neblina que reducen notablemente la visibilidad en los accesos y corredores de la región. Reportan que en la avenida Circunvalación persisten importantes congestiones y demoras debido a la carga vehicular residual derivada de un choque en cadena que involucró a 8 vehículos a partir de que un camión sufrió desperfectos mecánicos y perdiera la capacidad de frenar, arrastrando a los demás rodados. Por el contrario, se comunica que la situación ya se encuentra normalizada en la autopista Rosario Córdoba, a la altura de San Jerónimo Sur, donde el paso quedó regularizado tras completarse la remoción definitiva de las unidades implicadas en el accidente entre una camioneta y un camión que se encontraba estacionado en la banquina. Continuando con el resto de los corredores interprovinciales, se presenta tránsito fluido, aunque se debe transitar con máxima precaución debido a la visibilidad reducida por la neblina y la carga de camiones que se desplazan hacia las terminales portuarias en el marco del operativo Cosecha. Finalmente, en Rosario se detallan cortes por obras en Boulevard Seguí, en la mano norte entre San Martín y Entre Ríos, así como en el tramo comprendido entre Oreño y Dorrego. También se notifica calzada reducida en Avenida Ovidio Lagos entre Jorge Cure y Gaboto, junto con interrupciones totales en los cruces específicos de Casilla y Avellaneda y de Donado y Argentino. Monitoreo de tránsito y servicios en tiempo real para Río GPS. En cualquier momento volvemos. Más información en redboeing.com. Bien informados.
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1: Llegando a las 11 de la mañana actualizamos la información del tránsito en Rosario y la región para Río GPS. Se alerta prioritariamente sobre una marcada reducción de visibilidad por densos bancos de neblina en todos los accesos a Rosario en esta mañana de viernes. En el mapa de siniestros viales se reportan importantes demoras y congestión en la avenida Circunvalación debido a la carga residual del choque en cadena de 8 vehículos. Por el contrario, se confirma que el tránsito ya se normalizó por completo en la autopista Córdoba a la altura de San Jerónimo Sur. Respecto a los corredores interprovinciales, se señala una marcha fluida en la autopista Santa Fe, reiterando la precaución extrema por la intensa niebla. Transitabilidad estable en la autopista Buenos Aires y paso ágil en el puente Rosario Victoria. Sin embargo, se advierte que los accesos regionales de las rutas A012 y 33 presentan gran congestión y frenos intermitentes por la masiva afluencia de camiones del operativo Cosecha. Dentro del ejido urbano, se mantienen desvíos por obras en Boulevard Seguí, Ovidio Lagos, los cruces de Casilla y Avellaneda, Donado y Argentino, calle Buenos Aires al 1100 y la Madrid al 1000. Asimismo, se notifica un corte total en calle Gaboto entre Rosas y Buenos Aires por tareas de aguas santafesinas, desviándose las líneas de colectivos. También se informan obras en Richieri entre 3 de febrero y Mendoza, calzada reducida en Necochea y Cochabamba, con parada de colectivos anulada y otra parada suspendida en Provincias Unidas y Junín. Por último, se recuerda que calle Chacabuco está cortada entre Virasoro y Rueda hasta las 15 horas, sugiriendo tomar vías alternativas. Actualización de tránsito y servicios en tiempo real para Río GPS. En cualquier momento volvemos. 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
1: Mediodía en Rosario, la temperatura a esta hora es de 14 grados, 2 décimas, la humedad del 94%. A los 77 años falleció este viernes el Indio Solari. El legendario cantante de Los Redondos se había alejado de los escenarios en los últimos años por padecer el mal de Parkinson. Esta mañana murió acompañado de su familia en su casa de Parque Leloir. El gobierno eliminó los troqueles físicos y digitaliza la entrega de medicamentos. Una nueva resolución del Ministerio de Salud establece la implementación de registros electrónicos interoperables en las farmacias, incorpora el uso de tokens digitales para validar la identidad de los pacientes y habilita autorizaciones online para el retiro de medicamentos por terceros. Colapinto terminó número 15 en la primera práctica del Gran Premio de Mónaco. El piloto argentino completó 31 vueltas en el exigente circuito callejero y quedó a 361 milésimas de segundo de su compañero Pierre Gasly. Ferrari dominó la sesión con Charles Leclerc y Lewis Hamilton en los dos primeros puestos.
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1: El dólar se mantiene estable en Rosario y la venta supera los 1.455 pesos. La cotización promedio del dólar en Rosario opera este viernes en torno a los 1.404 pesos con 91 para la compra y 1.457 pesos con 89 para la venta, mientras que el blue se negocia en 1.419 pesos para la compra y 1.450 pesos para la venta, sin cambios significativos respecto de la jornada anterior.
0: El tiempo.
1: Viernes con máxima de 20 grados en Rosario y probabilidad de chaparrones durante la tarde. Para mañana sábado, mínima de 15, máxima de 19 grados con niebla durante la madrugada y la mañana y tormentas aisladas para la tarde y la noche. Ahora en Rosario, 14 grados, 2 décimas la temperatura, cielo cubierto con neblina, la humedad del 94%.
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1: A minutos de llegar a las 3 de la tarde, reconectamos nuestro radar con Río GPS. El monitoreo en tiempo real de nuestro Paraná y las condiciones meteorológicas en Rosario. La altura del río y sus registros, de acuerdo al reporte oficial de las 12 horas de este viernes 5 de junio, el hidrómetro en el puerto de Rosario registra una altura de 1,90 m. El cauce se mantiene estable dentro de los parámetros de aguas medias, ofreciendo buenas condiciones de calado general en la región. El tiempo para la zona costera indica vientos activos desde el sector este-sudeste, con una velocidad constante de 9 nudos y ráfagas máximas que alcanzan los 13 nudos. Esta condición genera marejada leve en el canal principal, por lo que se solicita precaución para las embarcaciones de menor porte en cruces abiertos. Por otra parte, tránsito comercial intenso en la vía navegable troncal. Se reporta la navegación de grandes buques ultramarinos procedentes de las terminales de Gran Rosario, requiriendo un estricto respeto por los márgenes de seguridad para la navegación deportiva. En tanto, el pronóstico para el fin de semana se anticipa un importante cambio de tiempo con alta inestabilidad. El sábado se presenta con abundante nubosidad, bancos de niebla matinales y marcas térmicas entre los 14 y los 21 grados, aumentando la probabilidad de lluvias hacia el final del día. El domingo será la jornada más inestable del periodo, con cielo cubierto y lluvias persistentes durante gran parte del día, acompañado de un marcado descenso de temperatura que se ubicará entre los 13 de mínima y los 16 grados de máxima. Monitoreo de nuestro Paraná en tiempo real para Río GPS. 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
1: 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Ricardo acá, Río del Taxi. Escuchándolo siempre. Y bueno, para levantar este viernes, un clásico de Whitesnake no vendría mal. Abrazo a todos.

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2: A minutos de llegar a las 6 de la tarde, reconectamos nuestro radar con Río GPS, el monitoreo de tránsito en tiempo real de Rosario en esta tarde de viernes. Casco urbano, un tránsito al rojo vivo a la hora pico central del regreso, potenciado por el inicio del movimiento del fin de semana. Circulación muy lenta en la zona de Barrio Pichincha, especialmente sobre los corredores viales de calle Alvear, Jujuy y Boulevard Oroño, donde ya se registra una alta concentración vehicular. Mucha paciencia también para quienes transitan por Avenida Alberdi hacia el norte y Boulevard Rondó. Se mantienen activos los desvíos por obras en calle Buenos Aires entre San Juan y Mendoza, complicando el paso por el centro. En zona sur y sudoeste, marcha lenta e intensa en los alrededores del Parque Independencia. Continúan las interrupciones y calzadas reducidas sobre Boulevard Seguí, puntualmente en el tramo de San Martín Entre Ríos, volcando el caudal a las calles paralelas. En tanto, Avenida de Circunvalación, con flujo vehicular muy cargado en todo el anillo perimetral, los mayores retrasos a esta hora se concentran en el sector oeste, con detenciones temporales en el intercambiador de Avenida Eva Perón y en el rulo de Avenida Pellegrini, para quienes bajan hacia la traza principal. Puente Rosario Victoria, con circulación intensa pero constante en el área de peajes, con visibilidad óptima hacia la provincia de Entre Ríos. En tanto, las autopistas a Córdoba, Santa Fe y Buenos Aires, las trazas principales están liberadas, se reportan las demoras habituales de viernes en las colectoras y rulos de ingreso por el alto caudal de salida de la ciudad. Ante el incremento del flujo vehicular por el inicio del fin de semana y las zonas con calzada reducida, recordar siempre mantener la distancia de frenado entre vehículos, evitar maniobras bruscas y respetar las indicaciones del personal de tránsito. Monitoreo en tiempo real para Río GPS. Buen fin de semana y recordamos que hay más actualidad en redpoint.com, el portal de noticias bien informado, las 24 horas.
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1: Amigos de Río, que tengan el más lindo viernes. Si se puede pedir el tema de Gazebo, Amo a Chopin, se lo voy a agradecer. Les mando un fuerte, fuerte abrazo. Los quiero mucho. Son lo más lindo que voy escuchando arriba del auto y en el trabajo y en todo lugar. Gracias por...

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